retiró en 1992. Ella llevaba un vestido de flores, él parecía ser un sufridor. Y entre gente que se aburre pronto de todo y gente que no acaba nunca nada, decidieron pasar juntos las noches y ser más que pareja, ser brigada. Y ocurrió así. Robaron un R5 y se fueron buscando el calor.

alta y gritaron sus nombres en bucle. Prendieron mecha a fuegos artificiales que les dejaron cegados por las luces y sintieron que la carretera se alejaba y que aún no estaban en ningún lugar. Que eran los coches y los árboles lo único que les hacía avanzar.

¿Quién pudo ser cosa de magia cuando se transformaron en bestias? Él en un lobo feroz y ella en un pájaro con cresta. Llegaban las malas noticias de todas las partes del mundo. Y a ellos solo les preocupaba ser felices siendo fieras en su refugio. Y ocurrió así. Ella solía cantar cuando a él le faltaba valor. Crearon su propia sinfonía y su melodía se escuchaba desde Lisboa a Perpiñán.

Al cielo solía mirar como a la serie negra de Goya. ¿De qué nos sirve luchar si nunca haremos historia? 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Y ocurrió así. 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

0: Hola, soy Rodrigo. 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
1: Oye, ¿vas a ir hoy al final a la playa? No me apetece nada. Es que de verdad está lleno de gente terracoteando al máximo, con unos bronceados imposibles, looks coachélicos, y están todas como locas por venir al veraneo en el norte, que es muy bohocho, y el norte como concepto y como estructura abstracta, ente, ¿no? Como algo etéreo. Y tienen su momento campestre de rigor en el norte. Yo lo siento, es que no lo soporto.

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2: 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Primero es agrio porque los médicos no hacíamos una huelga nacional desde 1995. O sea, a los médicos nos cuesta hacer mucho huelga porque sabemos que perjudicamos a los pacientes y eso, bueno, está, voy a decirlo, no tenemos una tendencia a huelga, a pesar de que ha habido agravios durante estos años muy importantes, ¿no? O sea, que es una noticia, yo siempre pido disculpas a los pacientes, porque realmente la huelga, la consecuencia directa es...
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2: Vale, perfecto. Bueno, decía que el balance es un impacto a nivel nacional de casi más de 3 millones de pacientes que se han visto perjudicados por esta huelga médica, una huelga médica que, vamos, que desde 1995 nosotros no hacíamos huelga. Yo pido siempre disculpas a los pacientes, pero hay una cosa que hay que tener clara, ¿no? Es que nosotros ahora no, esto no es un conflicto laboral de médicos, esto tiene que ver con el futuro de la sostenibilidad de la sanidad pública española. La sanidad pública española, todos estamos... No hablaré de la financiación, que es mejorable, de la planificación, que es mejorable, y también de la gestión, que es mejorable, si no hablaré de lo que es el déficit estructural de falta de médicos. Es decir, no hay médicos, no tenemos médicos especialistas, y esto condiciona un deterioro progresivo de la sanidad pública, un deterioro en la calidad que reciben los 49 millones de españoles, y lo que está claro es que este estatuto es un estatuto que nosotros pensamos que sería un instrumento muy importante para poder captar y fidelizar médicos, que es lo que necesitan los pacientes. Los médicos necesitan ver a sus pacientes con tiempo y a tiempo. Y el problema que tiene hoy España es esa falta de médicos. Por eso estos 16 meses de conflicto, por esos casi 35 días de huelga, ante una ministra médico, para más inri, perdón por la expresión, que bueno, que siendo médico ha sido incapaz de negociar con nosotros un estatuto propio de los 180.000 médicos que trabajamos en la sanidad pública, que nos homologue con Europa. Nosotros no queremos un estatuto, vamos a llamarle elitista ni corporativista, queremos un estatuto propio que nos homologue con los médicos portugueses, franceses, búlgaros, rumanos, en fin, médicos de la Unió Europea.
0: Miguel, en quin moment es troben aquestes negociacions amb el Ministeri de Sanitat? 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
2: En absoluto. Bueno, ojalá hubiera habido un avance real, porque nosotros, vuelvo a decirlo, nosotros los médicos, vamos a ver, tenemos una tendencia, tenemos anticuerpos negativos ante una huelga médica. Eso está claro y lo hemos demostrado durante mucho tiempo. Pero no ha habido absolutamente ningún tipo de avance real. Llevamos negociando, hay conflicto, lo he dicho antes, 15 meses, y bueno, y la actitud de la ministra ha sido pues una actitud de una pseudo negociación. Luego se ha dedicado pues a infoxicar, digamos, y a mentir en declaraciones que ha hecho a ella, con lo cual todavía la indignación del colectivo médico ha sido mayor. Y vuelvo a decirlo, ella habla de que ha habido muchas reuniones, que bueno, ya habla, siempre culpa, ¿no? Nos culpa a los sindicatos médicos, nos ha culpado, bueno, pues casi de todo, hasta casi de la guerra de Irán nos ha culpado, pero lo que está claro es que ha demostrado una gran incompetencia. De hecho, todos los sindicatos médicos españoles, apoyados por los colegios de médicos, por los MIRES, por los estudiantes de medicina, pero sobre todo hay una realidad. Nosotros hemos pedido la dimisión o el cese por parte de Pedro Sánchez, de esta ministra. Esto no se ha producido y en este momento no hay absolutamente ningún tipo de negociación. Y lo que sí te puedo decir es que ayer mandamos una carta a Pedro Sánchez en la cual le pedíamos una apertura de una negociación con varios ministerios, porque el estatuto propio que el médico que nosotros pedimos tiene, que no solamente está el Ministerio de Sanidad, está el Ministerio de Hacienda, el Ministerio de Función Pública y el Ministerio de Seguridad Social. ¿Por qué el Ministerio de Seguridad Social? Pues por algo que muchos oyentes tuyos, ¿no?, de este programa que llevas tantos, ya has contado que llevas ya muchos programas, ¿no?
0: Sí, 84, pues bueno, hoy, 84, voy.
2: Pues enhorabuena, porque hay muchos oyentes que nos estarán oyendo, que, bueno, me imagino que a pesar de que España ya nos hiciera, digamos, trasnochar, es que un médico trabaja, las guardias son obligatorias, todo el mundo lo sabe, las guardias suponen entre 4 y 5 años en la vida de un médico. Sin embargo, este tiempo no computa para que el médico se pueda jubilar antes. Esto, cuando el público lo oye, bueno, los pacientes no se lo creen. Pues es así. Esto es uno de los elementos que nosotros, evidentemente, está dentro de nuestras reivindicaciones. Pero bueno, vuelvo a decirlo. Esperamos. La pelota está ahora en el tejado de Pedro Sánchez y la carta fue remitida ayer, ¿no? Con lo cual esperamos la respuesta, porque si no hay respuesta, es verdad que tras este parón de julio y agosto, como tú bien has dicho, habrá un otoño caliente, sobre todo a nivel sanitario.
0: Si el Ministeri no modifica la seva proposta, la seva postura, aquesta vaga continuarà després de l'estiu, parlant de ja el mes de setembre, i què pot suposar això?
2: Yo tengo esperanza de que, bueno, que Pedro Sánchez tenga en este estrés en el cual ahora se ha convertido su vida, ¿no? Tenga un momento para pensar, como lo he dicho antes, en el gran impacto que esta huelga está teniendo. Más de 3 millones de españoles, ¿no? Y otra cosa, yo aquí la huelga no se la hago al gobierno ni a Manuela García, que es la consellera. Esta huelga se hace al gobierno de España. Lo que pasa es que, evidentemente, lo pagan los ciudadanos baleares o los aragoneses o los andaluces. Pero vuelvo a decirlo, esto es una huelga contra el gobierno de España, ¿no? Entonces, yo tengo esperanza de que él, bueno, pues tome conciencia de que el conflicto sigue abierto, de que además, y esto es muy importante, no hay fisuras en ninguna organización médica, porque todos apoyan a la Confederación Española de Sindicatos Médicos, que es la que convoca la huelga, ¿vale? Y lo que sí que está claro es que hay tiempo, bueno, la petición es muy clara. Si él, ahora este estatuto propio está dentro de una fase que se llama de tramitación, en el cual se admiten alegaciones. Es muy fácil. Si él, la alegación que la Confederación Española de Sindicatos Médicos, el Sindicato Médico Andaluz, él la, digamos, la hace suya, es decir, la integra, la incorpora, ahí habrá un elemento en el cual nosotros nos plantearemos que el paro médico de otoño no suceda. O sea, es decir, que lo tiene, digamos, la solución la tiene en las manos. Simplemente esa alegación de estatuto propio, que la integre. Si la integra, nosotros ahí nos plantearemos, evidentemente, ¿cómo se llama? El no hacer no seguir con la huelga. Desde luego, si esto no lo hace, es verdad que en septiembre el comité de huelga reflexionará sobre qué tipo de huelga indefinida, porque hay varias metodologías, iniciaríamos en los meses de octubre i novembre.
0: I de la notícia és aquesta, no? 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
2: Efectivament, eso es. Tú lo acabas de definir muy bien. Ese es el mensaje, sí.
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2: Mira, las guardias son obligatorias en España, ¿vale? Hasta los 55 años, que en 1995, en la última huelga, conseguimos que a partir de los 55 años las guardias, digamos, fueran voluntarias, ¿vale? Bueno, las guardias, lo que pedimos son dos cosas. Nosotros, las guardias, por ahora no pueden dejar de ser obligatorias. Queremos que haya un proceso en el cual se conviertan en voluntarias, un proceso que puede durar 5 o 6 años, ¿vale? Queremos que la hora de la guardia, porque la hora de la guardia es extraordinaria, o sea, el médico trabaja por la mañana y luego viene la guardia que es obligatoria y que es extraordinaria, se retribuya igual que la hora ordinaria. No puede ser que una hora extraordinaria se retribuya menos. Luego, lo que queremos además es que estas guardias computen como tiempo trabajado para que el médico pueda jubilarse antes, porque ten en cuenta que las guardias lo que impiden es, un médico cuando está de guardia de 24 horas, bueno, está muchas veces en juego incluso la seguridad del paciente. Un médico cuando opera a las 3 de la mañana, a las 4 de la mañana, o hay pacientes, evidentemente no lo hacen en las mejores condiciones, todo hay que decirlo. Entonces, lo que se trata es que esas guardias obligatorias se conviertan en voluntarias en un proceso de transición, ¿vale? Que disminuyan las 24 horas, que se disminuyan, pero aquí hay un problema que tú también imagino que, bueno, que también lo tienes claro, que es que faltan médicos. Claro, si tú no tienes plantillas con los médicos suficientes, cualquier medida de gestión de este tipo es muy complicada. Por eso, para captar y fidelizar médicos, hay que hacer lo que ha hecho la consellera con Ibiza, por ejemplo, que hizo un complemento de puestos de muy difícil cobertura, porque captar y fidelizar médicos va a depender de un estatuto propio que reconozca la singularidad del médico, que la tenemos por la formación, por la responsabilidad que tenemos y que evidentemente tengamos condiciones laborales que, digamos, que son las únicas que tiene cualquier trabajador sanitario. Es decir, todas las personas trabajan 35 horas. Nosotros trabajamos 48 horas semanales. Como no hay suficientes médicos y hay que hacer guardias, los médicos trabajan 60 o 70 o 80 horas. Es decir, lo que no puede hacer es que esta discriminación siga y lo que nosotros lo que queremos es, pues vuelvo a decirlo, faltan médicos en la sanidad pública, a pesar de que fabricamos muchísimos médicos porque tenemos los que más facultades de medicina del mundo, ¿qué hay que hacer? Pues, oiga, usted mejore las condiciones del médico en la sanidad pública y verá cómo estos médicos se nos quedarán, no se irán de la medicina pública a la pública a la privada. Es decir, en el fondo es un instrumento para que para que el gran problema que tiene la sanidad pública española, que es un problema estructural, poderlo resolver. La sostenibilidad del sistema sanitario español no, digamos, no puede ser que el médico sea siendo, a pesar de su importancia, sea siendo el profesional más perjudicado.
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2: Efectivamente, hoy los médicos jóvenes no son como los médicos ya, como los viejos roqueros de la medicina como yo, que estoy a punto, llevo 32 años ya me jubilo. No. Son gente que tiene otros valores, que gusta conciliar la vida laboral y familiar, que por una plaza fija no es como nosotros que antes, bueno, pues nos era nuestro objetivo fundamental y tienen otro tipo de valores y otro tipo de estilo de vida. Bueno, estos son médicos que evidentemente, como tú bien dices, la mayor parte de ellos sabe idioma, sabe inglés y ¿qué hacen? Ante condiciones laborales como la que tenemos aquí, no concilias con tu familia porque tienes las guardias y tienes una sobrecarga, digamos, de pacientes. Por ejemplo, los médicos de primaria ven 35, 40, 45 pacientes. ¿Qué hacen estos médicos? Oye, yo cojo y me voy a otro sitio que además me respetan más, que además me reconocen mi singularidad, que además me retribuyen mejor y que además me permiten descansar mejor. Por eso los médicos jóvenes se van.
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6: Hola, què tal? Buenos días. Pues aquí encantada de estar con vosotros. Pues la verdad que el dormitorio es un espacio que compartimos cada día, como bien habéis dicho, y pocas veces le prestamos toda la atención que se merece. Hablábamos hace un par de semanas de compartir las camas, las habitaciones, porque es un espacio que a veces decimos, no, es que en el trabajo estamos muchas horas con nuestros compañeros y con nuestras compañeras de trabajo. Cierto, pero el espacio del dormitorio, el espacio de las camas, es otro gran espacio que ocupamos a lo largo de nuestra vida. Y la verdad que pensamos que las parejas es hablar de comunicación, de confianza, pero ese espacio tan íntimo también hay que cuidarlo, ¿no? ¿Y por qué es importante el dormitorio? Porque la verdad que el dormitorio es un espacio de intimidad, como has dicho, de descanso, de conversaciones importantes, que es ahí en el dormitorio donde en muchas ocasiones hablamos de cómo te ha ido el día, de organizar la mañana. También es un espacio de abrazar, de empezar a intentar ese contacto afectivo con la persona, o donde se acaba, ¿no? Y hay una gran conexión emocional. De uh-huh. hecho, muchas cosas saltan en las habitaciones, ¿no?
0: Otras vegades demanan perdón a una habitación, ¿no?
6: Exacto.
0: Por eso deia yo de confesionari.
6: Sí, sí, las habitaciones es ese espacio, tanto puede ser donde salten chispas, como en otras ocasiones donde nos reencontremos, ¿no? De manera afectiva, ¿no? Y de cómo esté organizado y decorado, pues influye más de lo que nos imaginamos en esa parte, porque la verdad que la parte estética, la parte de decoración, la parte de cómo me encuentro, de cómo aquello, de cómo está la casa, pues así estaré yo, ¿no? Pues aquí el dormitorio, cómo estamos como pareja, así estamos nosotros.
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6: Sí, a ver, dices cosas muy interesantes con el tema del desorden. El desorden, por supuesto, no nos va a ayudar, ¿no? Hay habitaciones, como tú dices, llena de ropa, o a mí me han contado, porque esto es un ejercicio que hacemos en terapia de pareja, ¿eh? Es un ejercicio de cómo tenemos el orden, porque así como tengamos el orden en nuestras habitaciones, de hecho, yo a veces pregunto cómo está el primer cajón de tu de tu mesita de noche, porque la verdad que ahí nos dice mucho cómo estamos a nivel... El primero, bueno.
0: Porque el segundo y tercer ya ni lo abrimos.
6: Ya, vamos con el primero, que es el primero, el más impactante, sí. Que es el que uno ve. La verdad que hay gente que lo utiliza el dormitorio como almacenaje, como un almacén ahí de las... envíos que te han hecho de la ropa de verano y de invierno, que en algunas ocasiones un par de días está bien, ¿no? Pero esa silla mágica de ropa sin planchar, ¿no? Que no desaparece, ¿no? Que no viene. Y luego tú dices una cosa muy importante, que es el tema del hábito. ¿Qué hábitos tenemos en el dormitorio? Pero en algunas ocasiones no podemos trabajar tanto el hábito, porque has dicho una característica de personas TDAH. Entonces, una persona que tiene un déficit de atención suele tener más dificultades con el tema del ordenar la habitación. Entonces, no es una cuestión de despreocupado o de despreocupada o de no querer ocuparse, sino que es un tema de estar pendiente del desayuno, de cómo salimos por la mañana, de los niños y las niñas que tenemos en casa que no lleguen tarde, que no en sí. 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
6: Pero no solo es eso, no solo es el orden de quién hace la cama o quién no hace
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6: la cama.
0: Ahora que algú que diu, ya se podía haber callat y tal, venga, vete a hacer la habitación.
6: Porque ¿no? A veces también nos dejamos el fin de semana como que nos dejamos.
0: Exacto, cada semana no se fa, ¿no?
6: Bueno, cada cual aquí el hábito, pero vamos a ver qué otros elementos nos puede ayudar, porque hay algunos elementos que no ayudan. Hemos dicho que lo del desorden, las cajas, la ropa sucia, o de convertir... Hay gente que por espacio convierte el dormitorio en una oficina, que no está mal en sí, sino el problema es que dejar las cosas pendientes por hacer y dejarlo todo ahí encima. Ahí está la dificultad. O hacer la cama o no hacer la cama, pero lo importante aquí sería el tema de cómo ventilamos la habitación. Porque a mí, por ejemplo, me molesta muchísimo que hagan la cama, pero que no...
0: Tancada.
6: Exactamente. Entonces, para mí no es tan importante que esté la cama hecha, sino cómo esté, que esté ventilada.
0: Claro.
6: Entonces, ¿qué podemos hacer de forma sencilla, ¿no? Que nos demos cuenta de que eso está ahí. Lo hemos dicho ya, el orden, ¿no? Cuando un dormitorio está ordenado, lo que hace es que nos transmite calma, ¿no? Es una me da más calma y me da más disposición a conectar con la pareja. Después los colores, que en algunas ocasiones no decoramos tanto como un comedor, por ejemplo, unas estancias comunes, ¿no? Entonces, si utilizamos tonos tierra, beige, arena, cremas naturales, eso me da más seguridad y tranquilidad. Todas estas ideas son si a nosotros nos conecta y a nosotras nos conecta. Porque yo puedo decir un color crema, pero a ti para nada te conecta con eso y al contrario, te produce más ansiedad que otro. Entonces también tenemos que buscar elementos que a mí me favorezcan. No porque lo hayamos oído por la radio, lo hemos escuchado en alguna red, pues tengo que hacerlo. Sino que tengo que sentir cómo conecto yo con eso, ¿no? La iluminación también nos ayudará muchísimo al estado de ánimo. A veces utilizamos una luz fuerte para buscar esa ropa, pero también buscamos tonos de luz, ¿no? que nos favorezca la relajación, a la cercanía, a la intimidad. Y luego, muy importante, decorar con situaciones con detalles compartidos. Por ejemplo, fotografías, que para mí es importantísimo el tema de la fotobiografía, ¿no? Que transmitan recuerdos que tenemos nuestros como familia, como pareja, ¿no? Esa foto de aquel viaje que hicimos, esos...
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6: Sí, siempre hay que hablarlo porque, sobre todo, no todo el mundo reacciona igual a los colores. Entonces, el tema visual es algo que nos va a impactar muchísimo en la relación de pareja. Entonces, en algunas ocasiones queremos un color rojo porque es el que se nos ha dicho, que es el de la sensualidad a la erótica. Pero en algunas ocasiones no importa ni siquiera tener una bombilla roja, sino que basta, por ejemplo, con esa, encima de esa lámpara, poner una tela Y todo esto, cuidado que...
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6: Que esté sí. O que esté en un lado opuesto, se supone que son decoraciones que hacemos cuando no estamos dormidos y dormidas. Por ejemplo, sí. El tema de las velas nos puede dar un espacio muy agradable, pero si nos vamos a dormir con una vela encendida, puede ser bastante catastrófico y podemos provocar un incendio.
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6: I ja no solo des de la infància, los olores nos llegan a la parte más primitiva del cerebro, porque es donde surge la primera emoción, porque es la emoción del asco, y es donde cuando uno hace un gesto de asco, ¿qué es lo sí. que hacemos? Movemos la nariz y la boca, ¿no? Como, esto no me gusta, sí. ¿no? Va a venir tal persona a comer hoy, uf, ¿no? Ese gesto que hacemos de forma negativa, porque la parte olfativa es la más primitiva que tenemos en nuestro cerebro. Decimos lo mismo, si tú conectas con un olor positivo, y sí que es cierto que solemos buscar olores de la infancia, de hecho nuestras parejas suelen tener un olor muy parecido al como ha sido nuestro entorno familiar, porque es un olor que para nosotros nos es cómodo. Entonces hay que pactarlo y no se trata aquí de, bueno, hoy ponemos el incienso y mañana pongo la canela, sino que es que porque si uno de los dos está incómodo o con alergias, la verdad que aquello no va a fluir para nada. En las relaciones íntimas, lo más positivo es buscar un espacio que los dos nos sea agradable y cuanto más natural, cuanto más ligero, menos artificial, mejor. Para ahora que estamos en esta partes espirituales, ¿no? Que hablábamos la semana pasada de la nit de Sant Joan,
0: sí,
6: ¿no? Que
0: ha pasado dos días Sant Pere, y
6: estamos ahí.
0: Sants importante.
6: Pues muchas tradiciones, la verdad que consideran espacios equilibrados que tengan los cuatro elementos, ¿no? Que conocemos la tierra, el agua, el fuego y el aire, ¿no? Si tenemos esas ideas en la mente de cómo quiero decorar o redecorar el dormitorio, nos va a favorecer mucho a la intimidad y a la comunicación de pareja. Por ejemplo, la tierra. La tierra favorece la seguridad y representa la seguridad y la confianza. ¿Dónde podemos incorporar estos espacios? Pues, por ejemplo, en la madera, poner cosas más de madera que no tanto de otros colores más excéntricos, la cerámica, las fibras naturales, incluso algunas plantas que transmitan, que transpiren por la noche. Eso nos va a favorecer mucho en la relación porque nos genera una parte sólida. Esta parte sólida, esta base sólida de la pareja, es muy representativa en los ritos. Por ejemplo, en nuestra sociedad ya no se hace tanto, pero esa parte sólida se representa en los años de las bodas, que se dice que, por ejemplo, el primer año de casados es las bodas de papel, y la de segundo es la de algodón, la de tercero el cuero, así hasta llegar a, por ejemplo, a los 15, que son los de cristal. Porque es cada elemento una parte sólida.
0: ¿Y por qué a los 15 se rompe? ¿O?
6: No, para no extenderme, vale. Porque hay hasta los 75, pero vamos...
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6: No, hay más.
0: Va de caure.
6: Hasta la de diamante y más, ¿no? Pero es difícil llegar a los 75.
0: Diamante es quan te separes y esto es mío y tal.
6: Pero cada elemento, ¿no? Cada año sí. Es como una base sólida que vamos, un elemento más que vamos construyendo. El agua es lo que nos provoca, es la sensibilidad y la capacidad de fluir. ¿Dónde encontramos estos elementos de agua? Pues en los tonos azules, suaves, imágenes de la naturaleza y elementos que nos transmiten serenidad. Tú decías la imagen del suegro. Es preferible que sean imágenes nuestras, imágenes de aquel día en la playa, que no importa haber hecho ese super mega viaje. Es decir, nosotros afortunadamente vivimos en zonas costeras o si nos gusta la naturaleza, aquel día, aquel picnic, aquella flor que nos recuerda a ese espacio donde estábamos, ¿no? O esa cascada, incluso a veces que hacemos tantas fotos, ¿no? A ese refresco, ¿no? Que se vea el mar, la luna, pues podemos tener sí. elementos, ¿no? Que nos recuerden la importancia, sí. sobre todo, de expresar sentimientos.
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6: No.
0: T'has donat compte, és vera.
6: Sí, sobre todo desde que no nos cuesta dinero hacer los carretes de fotos.
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6: De casi todo, ¿no? Sí. El, de lugares, de sí, restaurantes.
0: Totalment, sí.
6: Luego vamos con el con un elemento más, que es el fuego. El fuego, la energía, el deseo, la vitalidad, ¿no? ¿Qué vamos a decir del fuego a estas horas de la mañana? Aquí, ¿cómo podemos intervenir? Pues con las velas decorativas. Cuidado a encenderlas. Puedes tenerlas decorativas, pero no encenderlas. Una iluminación cálida, como hemos dicho, ¿no? Y pequeños, si a ti te gustan, pequeños tonos rojizos o terracota, ¿no? Que simboliza la chispa, ¿no? Que conviene alimentar con el paso del tiempo. Y para finalizar tenemos el aire, que representa la libertad y el diálogo, ¿no? Aquí, por ejemplo, lo que te decía antes, ¿no? La necesidad de ventilar diariamente la habitación, favorecer la entrada de luz, mantener espacios relajados, cambiar las sábanas, ventilar las sábanas, olores agradables, ¿no? Porque el aire lo que nos recuerda es ese amor que necesita respirar y oxigenarse cada día. Para finalizar, pues las relaciones hay que cuidarlas, tanto la parte de fuera como la de dentro. Y el orden, el cuidado y la armonía son tan importantes como otros espacios, ¿no? Es importante hablar con nuestra pareja de qué es lo que nos gusta y lo que no nos gusta, y sobre todo disfrutemos y nos encontremos a gusto con nuestro dormitorio y con la parte de la intimidad que nos genera todo ello.
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8: Pues muy bien, Juanmi, pues muy bien. Siempre que estoy aquí estoy bien, ya lo sabes.
0: Sí?
8: Sí, sí. Este verano me gustaría hacer algo diferente.
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8: Ya que muchos estamos de vacaciones y estamos ahí pues, tirados en la playa y demás, más desahogados, me gustaría hablar de la comunicación invisible. Y cada semana lo que vamos a hacer es hablar de lo que yo he querido llamar comunicación invisible, porque es un término que realmente no existe.
0: ¿Sí?
8: Y se trata de esa conversación que influye o todo aquello que en comunicación influye sin que las personas sean conscientes de ello. Te estoy hablando de mensajes, de señales, de intenciones que influyen en una conversación y que no se expresan de forma explícita, pero sin embargo condicionan cómo pensamos, cómo sentimos, cómo actuamos. Mm. Y es que en una conversación tú sabes que siempre hay dos mensajes, el que se dice y el que realmente influye. Pues bien, esa segunda parte es la que yo he querido llamar comunicación invisible, y vamos a hablar de todos esos gestos, de ese tono, de esas cosas que, uh-huh, sin darnos cuenta, nos influyen cuando nos están hablando, pero que no somos conscientes de que nos están,
0: sí,
8: influyendo.
0: Sí, comunicación invisible o comunicación inconsciente.
8: Sí, también podría ser un
0: término. Que no
8: nos damos cuenta,
0: pero que sí. Está allá.
8: Ahí estamos. Los anglosajones lo llaman, viene un poco de la dark psychology, de la, uh-huh, psicología oscura, que es esa psicología que pretende manipular, entre comillas, las acciones de las personas, pero sin que se note. En este caso, nosotros no vamos a hablar de manipulación, ni mucho menos pretendo eso, sino que vamos a explicar y vamos a contar cuáles son esos elementos de la comunicación que nos pueden ayudar a influir un poquito en las personas. Y cuando digo influir, me refiero a que nuestras ideas y nuestros mensajes calen un poquito mejor.
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8: Efectivamente, cómo iniciar conversaciones sin parecer raros. Es importante, porque normalmente tenemos mucho miedo a iniciar una conversación, sobre todo con una persona que es desconocida. Y esto, pues, a todos los que nos estén escuchando, que sean tímidos y que no sepan muy bien cuando estás en un ascensor, cuando estás en la cola del supermercado, cuando te presentan a alguien, pues, ¿cómo voy a iniciar yo una conversación? Yo es que soy muy tímido, no sé qué decir. Pues hoy os vamos a dar a todos las claves para hacerlo bien.
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0: ¿Com?
8: Subiendo por las escaleras.
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14: Bueno, a ver, en esta feria en concreto, es una feria comisariada, o sea, nosotros justo hemos cogido a un perfil, ¿no?, que justo es el comisario que es el que selecciona e invita a las galerías, ¿no? O sea, lo que solemos hacer de esta manera es que Sasha Bogoyev, que es nuestro comisario, bueno, pues suele seleccionar un perfil de galería que quiere invitar, que quiere traer, y luego con esa galería hace la selección de los artistas que ellos tienen en su roster, ¿no? Entonces, más o menos, pues va seleccionando los artistas que él quiere que participen en las propuestas para que todo tenga una coherencia, ¿no?, dentro de la feria.
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14: Bueno, a ver, nosotros tenemos una feria ya, veníamos con una feria que tenemos en Madrid, que este año, curiosamente, ha tomado el nombre de Can Art Madrid, o sea, de Can Art Fair Madrid, porque después de 10 años que hemos hecho este año en Madrid, hemos transformado todo bajo una misma marca. Pero bueno, digamos que ese proyecto ya lo teníamos en Madrid, y aquí, pues, el año justo de la pandemia, yo vine a una exposición, a la nave de las Salinas, y es la primera vez que no había ocio nocturno en la isla, y de repente me di cuenta que había un montón de gente congregada, ¿no?, en esa exposición, y que había como mucho interés por la cultura. Claro, como yo ya tenía una feria y de repente dije, joder, pues a lo mejor tiene sentido montar aquí algo. Entonces, bueno, al final pues lo valoramos y cuando investigamos un poco nos dimos cuenta que efectivamente no había habido nunca nada. Así que nos sorprendió un montón, ¿no? Porque una isla como Ibiza, donde ha sido un motor creativo de diseñadores, de escultores, de pintores, de, ha sido un refugio, ¿no? De creativos de siempre, pintores, de, ¿no? Desde los 60, que no hubiese, ¿no?, un proyecto así para dinamizar un poco la cultura. Así que dijimos, joder, pues hay que hacer algo. Y nada, nos pusimos manos a la obra y ya vamos por la quinta edición.
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14: Unas 4.000, 5.000 personas, yo creo, más o menos. Ayer, el día de la inauguración, pasaron ya, pues a lo mejor unas 1.500 o por ahí. Bueno, pues el resto de días yo creo que completaremos hasta los 4.000 fácil. Así que, bueno, bueno, estas dos propuestas que veis aquí a los lados, esto es una galería de Madrid con un artista de la Carolina que se llama Javier Ruiz, que la verdad que creo que ha presentado uno de los proyectos más interesantes de la feria y que creo que, bueno, la verdad que es una maravilla, ¿no?, en el estado que está ahora mismo este artista.
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14: Sí, bueno, es que, a ver, él juega con, ¿no?, estos bodegones, pero claro, en su obra también ahora mismo la luz cobra mucha importancia, mucha relevancia, ¿no? Entonces, bueno, digamos que creo que al final es una propuesta, ¿no? Pues de hecho le ha funcionado muy bien y tiene prácticamente todo vendido ya. O sea,
13: porque aquí es pot vendre y es compra, es a dir.
14: Sí, sí, claro. O sea, realmente aquí es una feria comercial donde la gente viene a ver, pero lógicamente es una feria para comprar, ¿no? Para coleccionistas o gente que quiera comprar también alguna pieza para su casa, lógicamente, ¿no?
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14: Bueno, o sea, no sé, siempre digamos que ahora mismo, bueno, ha habido una época bastante fuerte con el textil, yo creo que está ahora pegando otra vez bastante fuerte, hay bastante cerámica, aquí como puedes ver pues hay esculturas que yo creo que bueno, pues en diferentes formatos, pero aquí también lo que te decía, ¿no? Ela Fidalgo, que es una artista de Mallorca, trabaja mucho con esa parte textil, ella tuvo un paso previo hizo carrera en la moda, salió de esa carrera, por así decir, un poco incluso rebotada, pues como con ciertas contradicciones, pero ella ha volcado muchas de sus habilidades o de muchas de sus enseñanzas en el mercado de la moda para ahora crear, ¿no?, imágenes de obras textiles, ¿no? O sea que, bueno, pues digamos que eso ha puesto en valor también un poco
13: aquesta evolució.
14: Sí, totalmente.
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14: Pues a ver, en concreto número de artistas de Islas Baleares no te podría decir, pero sí que digamos que hay cierta representación aquí dentro de la feria, porque bueno, también hay varias galerías que están participando. Hay algunas galerías que participan de aquí de Ibiza y algunas galerías que están participando de Palma de Mallorca. No necesariamente siempre las galerías que vienen de aquí vienen con artistas baleares y luego incluso hay veces que hay galerías que vienen de fuera que vienen con artistas baleares.
13: Eso es curioso.
14: Esto es curioso. Hay allí, por ejemplo, una galería danesa que viene con un artista asturiano.
13: No me diga.
14: Sí, sí, sí, sí, tal cual. Entonces, bueno, digamos, ¿no?, que bueno, pues que al final esto es lo que representa un poco, ¿no?, la globalidad del mundo del arte y lo que hace al final, ¿no?, que efectivamente pues que una galería de fuera puedas trabajar con artistas españoles o con artistas baleares y que luego galerías de aquí pues trabajen con artistas internacionales, ¿no? Tiene sentido.
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14: Sí, completamente, o sea, bueno, pues, ¿no?, un fotógrafo de moda, ¿no?, de los top, y fotografía que muchas veces, ¿no?, la gente dirá, anda, pues, la fotografía, pues creo que la fotografía empieza a tomar otra vez presencia dentro de la feria, hay algunas propuestas más. Entonces, bueno, sí, sí, al final lo que nosotros pretendemos siempre es que haya diversidad, ¿no?, entre los lenguajes y que haya diversidad un poco entre todos los proyectos, ¿no?
13: Anem a parlar públic, perquè tinc que dir que estic un poc sorpresa, veig molta gent jove.
14: ¿Perdona?
13: Veo mucha gente joven, me sorprende.
14: Ah, sí, sí, hombre, a ver, nosotros digamos que conectamos, o sea, por el perfil de galerías y el perfil de artistas que llevamos, conectamos mucho con el público joven. Digamos que somos, ¿no?, una feria cercana a esos lenguajes, que conecta con los públicos jóvenes, y que yo creo que es una manera también de estar generando cierta cantera de futuros coleccionistas, que es muy importante, ¿no?
13: És complicat viure de l'art? 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
14: Sí, sí, total. O sea, a ver, es verdad que vivir del arte, ¿no? Que hay los artistas, cuando viven del arte, es algo que es un lujo auténtico, ¿no? Es un mundo que no es fácil, ¿no? De primero hacerte un hueco y luego, bueno, pues generarte un mercado que te permita vivir única y exclusivamente, ¿no?, del arte. Pero bueno, al final, a la vista está que efectivamente todos los artistas que están participando aquí viven de ello, y bueno, pues y muchos de ellos viven muy bien también. O sea que cuando la gente llega, digamos, ¿no?, que también pues es un negocio, digamos, o una carrera muy apasionante y muy bonita, ¿no?
13: ¿Qué es lo que más valoras tú de una pieza artística?
14: Bueno, a ver, yo lo que creo es que al final cada uno tiene que ser auténtico, ¿no? Yo creo que no tiene que seguir modas, no tiene que seguir tendencias. Yo creo que al final los artistas tienen que volcar lo que llevan dentro, y cuando hay esa autenticidad, yo creo que es lo que hace que conecte con el espectador y con la gente, ¿no?
13: Me genera mucha curiosidad. ¿Quién es tu vínculo en Ibiza para generar y crear este espacio que, como te digo, podríamos estar perfectamente, si no supiéramos cómo hemos llegado, en una ciudad europea o en una ciudad de aquí de España o incluso en Estados Unidos? ¿Cuál es tu vínculo como para querer crear esto aquí en la isla?
14: Bueno, yo la verdad que soy un apasionado de Ibiza desde siempre. Ha sido algo como que me encanta. Siempre que he estado aquí me he sentido como libre. Ha sido uno de esos sitios donde creo que puedes ser tú al 100% todo el rato, y eso es algo que no es fácil de encontrar. Y cuando realmente...
13: ¿Tú de dónde eres? Perdona que te interrumpa.
14: Soy de Madrid. Y cuando realmente nos pasó esto, que estuvimos investigando, que no había habido un proyecto, pensamos que había que hacer algo, sobre todo porque, aparte de la feria, que esto al final es un proyecto que traemos aquí y que está conectando, y que efectivamente, es una suerte que la gente pueda venir y pueda disfrutarlo. Lo que sí que creo es que está surgiendo es que alrededor de todo esto tenemos un programa off, por ejemplo, con artistas baleares que estamos exponiendo en diferentes espacios de toda la isla. La parte de Can Local, que estamos trabajando pues como un agregador de proyectos que empiezan a salir dentro de la isla y que nosotros les damos visibilidad a nivel de comunicación, a nivel de notas de prensa. En nuestra web está todo listado para que la gente que viene y nos visita desde fuera pueda entrar y saber todo lo que está sucediendo en la isla. Entonces, al final es una manera de generar un tejido cultural que pensamos que en los últimos 20 años tal vez se habían perdido en la isla, porque creo que sí que ha habido siempre una tradición muy grande y que se había perdido, y que pensábamos que teníamos que recuperar un poco y empezar a construir algo desde cero, y que poco a poco yo creo que esto va a ser una pelota que cada vez se haga más grande y que consigamos, ¿no?, que generar y recuperar una parte de ese tejido cultural que se había perdido, ¿no?
13: Me llama mucho la atención porque a lo mejor en Ibiza siempre ha sido tenido en cuenta como una fuente de inspiración, pero igual tú has sido el visionario que ha visto que igual aquí también se puede crear una comunidad de artistas emergentes, de nuevos artistas baleares y sobre todo de mucha gente que pasa por la isla que le interesa el arte.
14: Sí, sí, o sea, completamente. O sea, yo creo que además cada vez más, ¿no?, en Ibiza empieza a haber más gente residente, ¿no? Antes yo creo que se veía un poco esa temporalidad, y cada vez yo creo que más gente está viniendo, empieza a tener como primera residencia, y hay mucha gente que viene de sitios donde la cultura era un must, ¿no?, dentro de su ciudad, y donde la gente salía un sábado a poder ver exposiciones, y aquí de repente eso lo puedes empezar a echar en falta. Entonces hace falta empezar a crear ese tejido, porque creo que va a haber más gente cada vez que venga aquí, que quiera disfrutar de una exposición, que quiera disfrutar, ¿no?, de proyectos culturales, y que creo que esto va a ser un paso a ayudar a todo ese tejido, porque la idea es seguir construyendo, pues el que, si hay estudios de artistas aquí, que podamos ayudar a que esos artistas conecten con galerías de aquí, por ejemplo, de fuera, porque si al final hay artistas aquí y vienen a la feria, pueden hacer, es una manera que incluso estando aquí basados,
13: conectar
14: de repente
13: a la gente,
14: podemos conectarles y que de repente conozcan aquí a un galerista que les pueda llevar fuera de Ibiza, pero que sea una fuente de ingresos para ello. Entonces, bueno, yo creo que tiene muchas capas todo el que podamos venir con un proyecto así. Creo que para la isla es importante y creo que, bueno, que pero también te digo, o sea, igual que digo esto, nos sentimos muy afortunados de que cada vez que venimos aquí, creo que hay cariño en lo que estamos haciendo, la gente viene, agradece que vengamos con este proyecto, con lo cual al final es como recíproco, ¿no? El eso, yo creo que vienes a dar, pero también te vas lleno por todo lo que recibes, ¿no? Así que, bueno.
13: Yo ahora me quedo sin tiempo, pero afortunadamente me puedo quedar un ratín aquí a ojear, pero ¿qué te parece si invitamos a toda la gente para esta tarde de sábado y mañana domingo? ¿Qué horario tenéis para que puedan venir?
14: Pues mira, esta tarde de sábado de 5 a 9 y el domingo de 12 a 6 de la tarde.
13: Pues Sergio, muchísimas gracias, y me quedo aquí haciendo una ojeada e inspirándome. No soy artista, pero quién sabe, el día de mañana en qué nos podemos inspirar. 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
2: Apaguen fuegos.
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4: Bueno, la verdad que la figura del bombero ha ido evolucionando, pero desde hace muchísimo tiempo. Surge, pues, ya en la antigua Roma. Y tenían un nombre diferente que se llamaban los vigiles. Los vigiles era incluso mucho más que cualquier bombero. Era, por una parte, tenían que vigilar que todo estuviera tranquilo por la noche, pero si de momento se producía un fuego, algo que era habitual por los materiales de los edificios que eran bastante malos, pues no tenían mangueras ni camiones, sino que lo que hacían es que se ponían en una fila, se pasaban agua lo más rápido posible, y en ocasiones pues había que también, pues la parte del edificio caía y había que intentar cortar de cualquier manera, aunque fuese pues destruyendo parte de él, ¿no? Más adelante, ya en la Edad Media, pues tampoco existen los bomberos profesionales, pero sonaban campanas cuando había fuego y todo el mundo salía con cubos, y bueno, en la ciudad además era obligatorio tener un cubo en casa, ¿vale? Y luego ya en el siglo XVII sí que aparecen pues las primeras bombas de agua con ruedas, y para que funcionaran, pues muchas personas, bueno, varias personas tenían que mover una palanca, no eran palancas, sin parar, para que, bueno, era como hacer gimnasio, como ir al gimnasio, ¿no? Y en el siglo XIX sí que llegan ya los primeros carros de bomberos, pero tampoco vayas a pensar que es como ahora, y van tirados por caballos y llevaban escaleras enormes, y bueno, empiezan a usar también uniformes, cascos para protegerse, ya tienen como un poquito más de forma de bombero, ¿no? Y bueno, hoy en día pues entrenan en edificios preparados, hacen simulacros de incendios y llevan trajes que resisten muchísimo la calor y equipos para respirar cuando hay humo, y bueno, hemos pasado de cubos y campanas pues a un super rescate especializado.
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7: Pues hace fotos... Y pues mira a ver si las cosas están bien, por ejemplo, la cera y cosas así.
1: ¿Y sus fotos, pero con qué tipo?
3: Equipaje especializado.
1: Especializado. ¿Cuáles son sus cámaras y Mirce?
8: Pues algunas son muy grandes.
1: Son grandes.
0: Profesionales.
1: Profesionales, ¿eh? Y traen su foto y la tienen en el momento, ¿no? Son digitales, muchas.
0: Sí.
1: D'acord. Núria, com era la professió de fotògraf abans?
4: Pues era muy, muy diferente a como es ahora, ¿no? Realmente un fotógrafo no solamente era el que hacía la foto, sino que eran verdaderos químicos, técnicos, hacían como un poquito de magia, ¿no? Tenían que preparar, bueno, entre muchas maneras de hacer fotografías, quizás la más común era pues preparar unas placas con unos productos especiales que luego revelaban en un cuarto completamente oscuro. Y claro, si por accidente entraba luz, pues imaginaros, pues adiós foto, ¿no? Ah, y había que volver a empezar. Las cámaras no son como ahora, eran muchísimo más grandes, necesitaban un trípode y como si fuera un pequeño telescopio, ¿no? Y lo más curioso es que tardaba muchísimo en hacerse la imagen, ¿no? O sea, en hacerse la fotografía. Y la gente tenía que quedarse muy quieta durante varios minutos, por tanto, muchas fotos antiguas veis que están como muy serios, y es porque realmente tienen que quedarse muy quietos para que no se muevan, sino...
1: Surten borrosos.
4: Salen borrosos. Entonces, claro, sostener la sonrisa también tiene que ser difícil, creo
1: yo. Claro, porque en lloc d'ara que fas la foto, tu estaves minuts allà quiet.
4: Claro, entonces, sostener la sonrisa, imaginaros, riendo constantemente, es como complicado, ¿no? Y algunos fotógrafos lo que hacían también es que viajaban de pueblo en pueblo con todo su equipo y había gente que solo tenía una fotografía en su vida, ¿no?
1: Wow, igual caro.
4: Claro, entonces era como un momento súper especial. Luego ya en el siglo XX pues sí que aparece la fotógrafa de prensa con varias cámaras ya colgadas al cuello y bueno, pues una sola imagen pues podría explicar toda una historia.
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4: Pues es una profesión que existe de hace miles de años. Ya en el Antiguo Egipto pues había especialistas en dientes, ¿no? Usaban pues cosas como la miel para limpiar heridas, algunas plantas para aliviar el dolor, ¿no? Y pues una cosa muy curiosa es que pensaban que dentro, sobre todo dentro del diente, vivía un pequeño gusano que causaba dolor, ¿no?
1: Uf.
4: Es como un gusano imaginario, ¿vale? Luego en Grecia y Roma, pues intentaban mantener la boca limpia, pues con mezclas, bueno, la gente hacía como una especie de, entre otras cosas, que un poquito más escatológica, pero lo más normal es una pasta de dientes, una especie de pasta de dientes mezclada de ceniza y conchas trituradas, ¿vale? Ah. Hay otras cosas, pero bueno.
1: De acuerdo.
4: En la Edad Media, pues... todavía no existían dentistas como los de ahora, pero existía una gran figura maravillosa, a mí me encanta, que es la del barbero.
1: Ah.
4: Que te cortaba el pelo, pero también te arreglaba la boca, ¿vale?
1: Te traía dentro, ¿no? Directamente.
4: Te las hacía extracciones, y bueno, muchas veces se hacía en plazas, en mercados, delante de otras personas.
1: ¿Qué trobava, bueno, a ser plaza, a llevar vos dents?
4: No. Lo mejor es que no existía anestesia y, bueno, pues había que ser rápido, muy rápido. Pim, pam, y listo. Y luego en el siglo XVIII y XIX las consultas ya son más tranquilas, con sillas especiales, herramientas más precisas. Y bueno, actualmente ya pues nos programan hasta la sonrisa, ¿no?
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4: Pues al igual que el resto de oficios, pues también es muy antiguo, ¿no? Como curiosidades, en la antigua Roma trabajaban en casa de las propias familias más adineradas y el peinado era muy importante porque mostraba la posición social de la sociedad, ¿no? Había una costumbre muy curiosa y es que si te salía una cana, la quitaban con una pinza una por una. O sea,
1: ¡uf! Imaginas... ¡Qué trabajo! Mares, una a una, ¿qué tal, eso?
4: Y luego también otra curiosidad es que cuando el primer corte va afeitado, pues a mí marcaba pues una etapa en la vida, ¿no?
1: Era importante.
4: Sí, sí. En la Edad Media el barbero hacía muchas más cosas también que cortar el pelo, pues lo que hemos dicho, pequeñas curas, sacaba muelas, y si te pues tú ibas y lo mismo te cortaban el pelo que te peinaban, que te quitaban la muela.
1: Exacto.
4: Sí. En el siglo XVIII se convierten casi en artistas, diseñaban peinados altísimos que podían tardar horas en prepararse, se echaba un polvo así blanco para dar un aspecto así como más elegante, como más depurado, y mantener el peinado durante días, ¿no? Y
1: a veces incluso... debías de dormir so good, ¿no?
4: Sí, sí.
1: Porque no se te...
4: Había talleres para fabricar pelucas y eran tan elaboradas esas pelucas que llevaban como estructuras para poder sostenerlas, ¿no? I bueno.
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4: Verdadero, el dolor dental era frecuente, incluso aparecen canciones, textos medievales.
1: Cantaven cançons, somiaven, eh?
4: Sí.
1: Les dents.
4: Sí.
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4: Aunque se puede pensar que hay muchas supersticiones, en este caso no aparece ningún texto de médico de la época.
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4: El ajo tiene muchos remedios tradicionales, pero no justamente ese.
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0: Verdader.
7: Verdader.
4: Sí, es el gusano que hablábamos antes del diente.
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1: Men, què quedan? 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
7: Fals.
4: Es verdadero. La música servía para atraer al público y distraer durante las actuaciones.
1: Era una anestèsia que teníamos.
4: Sí.
1: Venga.
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3: Verdader.
7: Verdader.
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4: Fals.
1: Fals.
4: Fals. No existe ninguna... ningún caso que...
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1: Correcto.
4: Sí. La orina fermentada era un producto limpiador y blanqueador.
11: A l'edat mitjana es recomanava fregar-se les dents amb pols de rajola triturada per fer-les més fortes.
7: Sí. Fals.
0: Fals.
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4: 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Fals. 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
0: Fals.
7: Fals.
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1: Verdader.
4: Sí.
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4: En textos antiguos salen que se relacionan dolores y enfermedades con las fases de la luna.
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0: Verdader.
7: Verdader.
8: Fals.
4: Verdadero.
1: Això és... Era com un desinfectant,
4: sí,
1: no?
4: Sí, és un desinfectante mucho más mejor que los enjuagues bucales de momento.
1: 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Venga.
4: Bueno, pues ahora vamos a jugar con preguntas y con opciones. Héctor nos hará la pregunta y yo daré tres posibles respuestas.
1: Venga, i de Héctor, començant amb tu.
9: Primera pregunta. El famós pal verde y blanc de les barberies, què simbolitza?
4: A. Las telas que se usaban para cubrir a los clientes. B. La sangre y las vendas de cuando los barberos hacían sangrías. C. Los colores del antiguo gremio de barberos.
7: Todas.
0: C.
7: A. Todas.
0: B.
1: Correcto.
4: No solo cortaban el pelo, sino que bueno, pues hacían sangrías. Y bueno, pues el rojo era la sangre y el blanco las vendas. Vamos, que al salir de la barbería, pues era como mucho más emocionante que hoy.
1: Això no ho sabíem, oh.
0: Ui, ui, ui.
1: Mare meva.
4: Sí, sí.
1: 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Vinga, Héctor.
9: A l'antiga Roma, com es vivia el primer afeitat de barba d'un jove, o puer, en llatí?
4: A. Com una pequeña ceremonia familiar para celebrar que el joven se hacía adulto. B. Com un ritual que solo podía realizar un sacerdote en un templo. C. Com una obligación que todos los jóvenes debían cumplir el día de su cumpleaños.
0: Sí. A. A.
4: A. A. Es la A. Sí, era un momento súper importante, ¿no? Era... Passaves oficialment a la vida adulta.
1: Vinga, què més? Héctor.
9: O el segle de nou? Sí, el segle sí. 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Per què eren conegudes moltes barberies dels barris?
4: A, perquè allí se decidien los horarios del mercado del barrio. B, perquè se debatía política y se leían noticias en voz alta. C, perquè se guardaban documentos del ayuntamiento.
0: B.
1: B. B. B. B. B. Molt
4: sí.
1: Bé.
4: Era les redes sociales del
1: siglo XIX. Era les xarxes socials. Sí. De... 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
4: Sí, sí, sí, totalment.
1: Vinga, Héctor.
9: Per què hi havia miralls tan grans en moltes barberies antigues?
4: A, porque se creía que el pelo crecía más si te mirabas mucho. B, para observar quién entraba y salía del local mientras trabajaban. C, porque la ley obligaba a tener un espejo muy grande.
0: B.
4: Sería para verte y también vigilar quién te entraba y salía. Sí.
1: Molt bé. 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Oh, de les cultures antigues, amem si aquí l'encertau. Vinga.
9: En algunes cultures antigues, el cabell era tan important que...
4: A. Llevar el cabello largo podía indicar que pertenecías a una familia poderosa. B. En algunos lugares, uno de los castigos podía ser cortarte el cabello delante de todos. C. Ni siquiera se dejaba que el cabello cortado cayera al suelo.
0: A.
7: A.
0: A.
3: B.
0: C.
7: ¡Todas!
1: ¡Correcto!
4: Muy bien. Sí, señor. En algunos lugares ni siquiera se dejaba caer en el suelo cuando se cortaba porque se creía que guardaba parte de la esencia o fuerza de la persona.
1: Molt bé, molt bé. 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
4: Sí. Hemos hablado de profesiones que han cambiado mucho con el tiempo, pero vamos a descubrir profesiones muy curiosas que existían antes y que ya no existen. Yo daré tres pistas y vosotros tendréis que adivinar qué profesión hablamos.
1: ¿Estáis preparados?
0: Sí.
1: Venga, primera pista.
4: Su jornada empezaba cuando la mayoría de la gente todavía dormía.
3: ¿Bomberos?
1: No.
3: ¿Qué antes?
0: Que encenien ses faroles.
1: Sí, no, encara no, men. Més pistes.
4: Segunda pista. Recorría las calles muy temprano por la mañana.
3: Para cerrar las puertas.
8: Sereno.
1: No.
12: Cartero.
1: Y lo estaba intentando. Venga.
0: Diari. Es como...
4: Tercera pista. Gracias a su trabajo, muchas personas no llegaban tarde al trabajo.
1: Oh. Amem, que digo... Que digo
0: el tesora. El tesora.
1: Amem.
12: Relojero.
1: Amem, intento, amem, estàveu aproximant-vos tot. Quina és la resposta?
4: És un despertador humano.
12: Relojero.
4: No, no, exactament. Era com un despertador. Lo que hacía es que su función era despertar a la gente. Golpeaba las ventanas con palos largos, lanzaba guisantes con una cerbatana. La idea era que se despertara. ¿Vale?
1: Quina profesió vos agradaria anar despertant
0: sí.
1: a la gent?
0: Sí!
2: Hombre,
7: el gusto...
9: M'agradaria bé un d'aquests.
1: Amem, venga.
4: Un poquito así también en casa.
1: Segona profesió, amem. Primera pista.
4: Su trabajo empezaba cuando empezaba a oscurecer.
0: Vigilante. El farolé.
12: Vigilante.
1: Ja l'ha encertat,
4: sí,
1: no?
4: Ja està.
1: Molt bé, molt bé. 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Que anava encenent llums de
4: 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Funcionava, sí, i va encendent-les pues, cada
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4: És un poquito más difícil, sí.
1: Vinga.
4: Primera pista. Treballava en una fàbrica.
1: Què pot ser?
13: Sabater.
1: No. No. Bé, no l'encertareu a la primera. Vinga, segona pista.
4: Mientras los demás trabajaban, él hablaba durante horas.
7: ¿Eh? ¡Gerente!
1: No.
7: ¡Encargado general!
4: No.
1: No. Amén. Tercera pista.
4: Su trabajo servía para que los trabajadores no se aburrieran.
12: O comedia, comediante.
0: Chiste. ¿Qué contaba chistes?
1: No.
7: No.
1: No, però, ¿qué has dit?
12: Abogado.
1: Abogat, no. No. ¿Qué era, Núria?
4: Era el lector de fábricas. Era algo así como la radio, ¿no? Él se encargaba de leer novelas, historias, noticias en voz alta mientras la gente trabajaba.
1: Ah, oh, sí. ¿Quién os ha agradat més? ¿Farolero?
0: La tercera.
1: ¿Lector de fàbriques?
0: Sí, sí, sí.
12: La primera.
1: O s'ha d'anar despertant pel món allà.
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7: La primera.
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gracias al corazón del agua. Le damos gracias al corazón del fuego. Le damos gracias a los cuatro vientos que respiramos. Le damos gracias a nuestra luz interior.

0: 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Buenas noches, Diego. Bienvenido al Nautilus.
1: Hola, buenas noches. Muchas gracias.
0: Bueno, la pregunta de partida es por qué especies como el atún rojo, el atún blanco o el pez de espada recorren miles de kilómetros para reproducirse en zonas muy concretas. ¿Qué sabíamos hasta ahora? ¿Qué factores influyen?
1: Bueno, a ver, te comento. En el caso que has de las especies que has comentado, el atún rojo viene aquí desde el norte del Atlántico donde se alimenta.
0: Sí.
1: El caso del pez espada y el atún blanco no son tantos kilómetros porque es una especie que se distribuye por el mismo Mediterráneo y se reproduce dentro del Mediterráneo.
0: Vale.
1: Pero el atún rojo recorre cada año miles de kilómetros para llegar a las costas de, o sea, para llegar aquí dentro del Mediterráneo. Y dentro del Mediterráneo hay como unos puntos concretos, de los cuales el primero y el más importante es el Mediterráneo, es Baleares,
0: Ajá.
1: Donde se agrega y se reproduce. Pues llevamos muchos años investigando las causas de por qué una especie gasta tanta energía en venir hasta aquí a reproducirse.
0: Vale.
1: Y a lo largo de todos los estudios hemos ido haciendo pues diferentes enfoques. Empezamos analizando el metabolismo de las larvas, de los atunes rojos cuando se reproducen. Lo primero que ponen es un huevo que mide 2 milímetros
0: Sí.
1: y que puede llegar a pesar toneladas. Entonces, justo durante esa fase, cuando son huevos y la larva sale del huevo hasta convertirse en un pez piscívoro que come otros peces, muy pequeñito, milímetros, tiene una dependencia de unos rangos térmicos muy concretos. Esto se ha estudiado mucho en la ICRA, que es un centro de investigación que está en Mazarrón, de donde se cultiva el atún rojo en piscifactoría para investigar todos estos aspectos.
0: Vale.
1: Entonces, estos rangos térmicos son muy particulares y no se dan en cualquier sitio. Se dan en unas zonas concretas dentro del Mediterráneo, en las épocas en que el atún viene y se reproduce. Y siempre hemos tenido también la teoría de que no solamente tiene que ser pues las condiciones de alimento o la temperatura o los predadores, que eso lo teníamos muy bien estudiado. Siempre teníamos la teoría de que todo el sistema de corrientes superficiales que hay en el Mediterráneo occidental y concretamente en Baleares tenía que estar jugando un papel muy importante, porque si no, las larvas después de nacer, pues si las corrientes hubiesen sido muy fuertes y se habrían desplazado fuera de Baleares, pues estos individuos no habrían estado en sus condiciones óptimas de temperatura, de alimento, etcétera. Entonces, desarrollamos este estudio en colaboración con el SOCIP, que tiene modelos específicos de corrientes para esta zona,
0: sí,
1: con una serie temporal muy larga de datos también, no de modelos, sino datos en el in situ, en el agua, y estudiamos cuál es el régimen de corriente superficial durante las épocas de reproducción de estas especies en todo el Mediterráneo occidental y en concreto en toda la zona de Baleares. Y los resultados han sido muy interesantes porque lo que se ve es que Baleares tiene un régimen de corrientes un tanto particular dentro del Mediterráneo occidental.
0: Ajá. ¿Y
1: que
0: cuál es ese
1: en la
0: régimen
1: época de
0: particular?
1: Reproducción, durante la época de reproducción, todo lo que esté en superficie en toda la cuenca del Mediterráneo occidental tiene una altísima probabilidad de acabar en el entorno de Baleares. Y cualquier cosa que esté en Baleares tiene una tendencia mayor que en cualquier otro sitio a quedarse.
0: Ajá.
1: O sea, las tasas de retención dentro de toda la zona de Baleares son especialmente altas. Y
0: Vale.
1: las tasas de, de, acumu- de de acumulación de partículas que llegan de otras zonas también. Esto favorece que cuando los atunes ponen aquí sus huevos, se van a quedar, con alta probabilidad, se van a quedar en una zona que es la que ellos buscan.
0: Ajá, no se van a dispersar,
1: y además,
0: vamos.
1: No se van a dispersar.
0: Ajá.
1: Y además van a estar recibiendo aportes de nutrientes, de zooplancton, de otras zonas que son más productivas, ¿no? Como por ejemplo pues la zona del norte del Mediterráneo Occidental, el Delta del Ebro, etcétera.
0: Es decir, influye tanto que las corrientes envuelvan, retengan las larvas de atunes, como que retengan su comida, ¿no? El plancton del que se alimentan.
1: Exactamente. Entonces, esto confirma la teoría de que hay una combinación de factores, entre ellos la corriente, que hacen que estas especies no vayan a cualquier sitio, vayan a sitios concretos en toda la zona del Atlántico, Golfo de México, Mediterráneo, donde existen estos puntos, donde se dan estas condiciones concretas.
0: Ajá.
1: Y ahora lo que queremos es ver, hay otras dos zonas importantes, muy importantes de puesta de atún rojo en el Mediterráneo, una en el Mediterráneo central y otra en el Mediterráneo oriental.
0: Sí.
1: Y que también son zonas asociadas a archipiélagos, y también pues intentaremos ver con los investigadores de esas zonas si estos procesos también se dan allí.
0: Ah, muy bien.
1: Y así entender cómo funciona toda la ecología de esta especie y por qué una especie se ha adaptado a gastar tanta energía para llegar hasta aquí.
0: Ajá. ¿Y qué implicaciones puede tener saber la influencia de las corrientes para la conservación de esta especie?
1: Pues mira, hemos dicho que cuando estos procesos durante el verano de agregación de corrientes, no todos los años son iguales.
0: Ajá.
1: Hay años en que las tasas de dispersión son mucho más altas. Hay años en los que hay regímenes de viento que no son los más normales, que de repente pues se rompe el régimen normal de corrientes, de vientos, y ese régimen de vientos pues afecta al régimen de corrientes, y entonces las larvas puede ser que se dispersen fuera de la zona de Baleares.
0: Ya.
1: Y entonces las tasas de mortalidad pueden ser mayores.
0: Uh-huh.
1: Cuando las tasas de mortalidad son mayores, habrá luego menos juveniles.
0: Claro.
1: Y al haber menos juveniles, después habrá menos adultos. Entonces, toda esa información la utilizamos en los grupos de trabajo de la Comisión Internacional para la Conservación del Atún Rojo, que es la que se encarga de decir, bueno, la población está, hay tantos individuos en esta población y entonces se pueden pescar tantos. Entonces, toda esta información es la que nosotros damos a esta comisión para que ajusten sus cálculos de cómo va a ser. De cómo va a estar la población y ellos ajustan cuántas toneladas se va a poder pescar cada año. Entonces, cuanto mejor sabemos qué afecta a esta supervivencia, pues mejor podemos hacer esas estimaciones de qué años habrá más, habrá menos.
0: Uh-huh.
1: Y para eso lo utilizamos.
0: Vale. Y si el cambio climático altera las corrientes marinas, la temperatura y la salinidad, atunes o peces espada tendrán que adaptarse y buscar nuevas áreas de reproducción y puesta, supongo, como han hecho las tortugas marinas por el calentamiento. ¿Existe el peligro de que algunas zonas de reproducción desaparezcan en los próximos años debido al cambio climático?
1: Existe el riesgo de que algunas desaparezcan, existe el riesgo, ya está pasando.
0: Ajá.
1: O sea, esto está pasando.
0: Vaya.
1: Existe el riesgo también de que, no que desaparezca, pero que se modifique la dinámica.
0: Uh-huh.
1: Esto es una investigación también que estamos haciendo ahora. Investigadores del Instituto Español de Oceanografía, que también están investigando cómo el cambio climático está afectando a las corrientes
0: Uh-huh.
1: en esta zona y cómo eso va a afectar a dónde se van a agregar. Entonces, las agregaciones, estas acumulaciones de corrientes podrían ocurrir en zonas que sean seguramente más hacia el norte de las islas.
0: Ya.
1: Entonces, pues eso puede afectar a la supervivencia. ¿Qué está pasando también? Pues que algunos años se está viendo que el atún rojo se está reproduciendo en zonas donde antes no se reproducía. Aparecen algunas larvas, aparecen en algunos sitios donde antes no se habían visto. Otra cosa es que luego eso se convierta en una zona de reproducción estable, pero aparecen procesos de este tipo que tenemos que que tenemos que investigar para ver cómo pueden afectar a la supervivencia. O sea que sí, es una de las líneas de investigación que estamos abriendo ahora.
0: ¿Y sabemos si el atún le resulta fácil adaptarse a estas nuevas condiciones? Cuando...
1: Pues en el concreto, al atún rojo, por ejemplo, los cambios de temperatura le están favoreciendo. Están favoreciendo las tasas de crecimiento, aunque es algo muy delicado, porque, por ejemplo, si la temperatura se da al principio de la época de puesta, o sea, por ejemplo, cuando hay una ola de calor, y esta ola de calor ocurre al principio de la época de puesta, le puede venir bien o mal, dependiendo de la cantidad de alimento que haya en el medio. Porque si sube la temperatura, suben las tasas metabólicas, sube la cantidad de alimento que necesita una larva. Pero si no tiene suficiente alimento, pues la larva muere. En el caso de que de las corrientes, también hay unos efectos relevantes en cuanto a la adaptación de las especies. Pero es pronto para que sepamos cómo el cambio en las corrientes puede estar afectando a las tasas de supervivencia en concreto.
0: Ya, pero en cualquier caso esto no se está teniendo en cuenta para ajustar la cantidad que se pesca, ¿no? Esos cambios que pueden producirse por el cambio climático. Es decir, estamos teniendo en cuenta la reproducción, las zonas de reproducción, vuestros estudios, pero al final parece que estamos hablando de una sostenibilidad en la pesca que es un poco irreal si no tenemos en cuenta que en un futuro cercano puede haber esas consecuencias por el cambio climático, todos esos cambios, ¿no? A mí
1: Bueno,
0: es
1: en
0: que
1: el
0: eso
1: caso
0: me
1: del atún
0: preocupa a
1: rojo,
0: veces.
1: sí. Bueno, de hecho, ahora mismo es la discusión científica más interesante que está ocurriendo en los grupos de trabajo de gestión pesquera. En el caso del atún rojo, te diría que sí se está teniendo en cuenta. O sea, posiblemente el grupo de investigación de atún rojo de ICAT, que es un
0: Sí.
1: grupo que componen más de 100 investigadores que se reúnen cada año para tratar todos estos temas. Es uno de los grupos que está más avanzado en el mundo en cuanto a cómo adaptar toda esta información al cálculo de las cuotas. O sea, yo diría que en el caso del atún rojo, esta información se empieza a integrar en el cálculo de las cuotas. Es verdad que en el caso de otras especies, no.
0: Ya. Bueno, me alegra oír que al menos en el caso del atún sí, ya
1: Sí.
0: es algo, pero creo que es un tema que tenemos que insistir, ¿no? Que hay muchísimos
1: Sí, es un tema en
0: factores
1: que.
0: y a
1: Sí.
0: veces algunos se nos queda un poco de lado, pensando en que a veces pescar parece lo importante cuando realmente hay mucho más en juego. Bueno, y antes de acabar hay que añadir que además del SOCIB y el IEO, el Centro Balear del IEO, han colaborado el IMEDEA y el Instituto de Ciencias Marinas de Andalucía y que el estudio forma parte del proyecto Baleatún. Así brevemente, ¿qué podrías recordarnos qué es el Baleatún?
1: El proyecto Baleatún fue un proyecto financiado por el gobierno para investigar las consecuencias, o sea, la población de atún rojo en los últimos 15 años se ha venido recuperando.
0: Sí.
1: Entonces, la recuperación de una especie tiene unos efectos. Es positivo, pero tiene unos efectos en el ecosistema y tiene unos efectos también a nivel de gestión y tiene unos efectos a nivel de sociedad. Entonces, el proyecto Baleatún se centró en investigar cuáles iban a ser estos efectos ecológicos, cuáles iban a ser, cómo había que mejorar estos modelos, estos sistemas de análisis del estado de la población, como has comentado tú, para meter los efectos del cambio climático y qué posibles efectos podía tener también a nivel social dentro de Baleares. Porque, bueno, un incremento de poco a poco se están dando incrementos de la cuota, por ejemplo, a la pesca artesanal. Y esto está generando un impacto positivo en la flota artesanal de Baleares, que de repente pues, tiene un nuevo recurso, que es el atún rojo, y todo lo que se genera alrededor. Entonces, las líneas de trabajo del proyecto fueron esas.
0: Muy bien, pues lo dejamos aquí. Diego Álvarez, investigador del Centro Balear del Instituto Español de Oceanografía. Mil gracias por atender al Nautilus.
1: No, a vosotros por el interés en estos temas.
0: Fantástico, hasta la
1: Muchísimas
0: próxima.
1: gracias.

0: para que la pesca arrastre nos siga haciendo daño sobre ciertos fondos.
1: Claro. Proteger, pero no prohibir la pesca arrastre en las áreas protegidas parece que no protege demasiado. Bueno, de hecho, desde Oceana y otras ONGs presentasteis el año pasado una queja a la Unión Europea porque parece ser que la pesca arrastre de fondo en áreas marinas protegidas es un problema, bueno, generalizado en Europa. ¿En qué situación estamos ahora? ¿Los países están haciendo algo en este aspecto tras la queja?
0: Sí, bueno, la verdad es que no solo la queja a nivel europeo, sino ha habido también recursos legales también en ciertos países, incluido nosotros en España.
1: Sí.
0: Y ya ha habido alguna sentencia, por ejemplo, en Holanda, que dice que sí, que la pesca de arrastre hay que evaluarla y se tiene que prohibir hasta que no se haga una evaluación y se demuestre que es compatible con proteger el fondo,
1: Ya.
0: que es muy difícil que cualquier evaluación
1: Llega a esa
0: demuestre, ¿no?, que sea
1: conclusión,
0: compatible
1: claro.
0: esas dos cosas. Entonces, nosotros también en España estamos diciendo, mira, tomar ejemplo de otros países, hay que evaluar todo, toda la pesca hay que evaluarla y demostrar realmente que eso sea compatible. Y si no, pues hacer una transición justa con los pescadores hacia un modelo que sí sea sostenible con el fondo. Y esto es en beneficio del propio sector. Lo que estamos buscando es que haya un modelo sostenible de aquí al futuro, ¿no? No simplemente parar la pesca, sino que el modelo sea sostenible.
1: Claro. Bueno, y en el caso del corredor de cetáceos, ¿un plan de gestión debería incluir medidas para disminuir la velocidad de embarcaciones y el ruido?
0: Efectivamente, uno de los problemas grandes que tenemos en el corredor cetáceos es que hay una velocidad excesiva de ciertas embarcaciones que está provocando colisiones con cetáceos, ¿no? Y estamos hablando sobre todo del transporte entre las Islas Baleares y la costa valenciana. Y hay una negativa por parte de muchas navieras de hacer esta reducción de velocidad. Pero es
1: Ya.
0: que hay otros métodos que se están planteando, por ejemplo, unas cámaras térmicas para que puedan detectar los barcos, los cetáceos a cierta distancia y poder corregir el rumbo. Pero claro, hay velocidades que es muy difícil corregir el rumbo. Y entonces una reducción de velocidad sería muy importante, no solo por las colisiones, pero también para reducir el ruido en muchas ocasiones que produce esta navegación marina.
1: Claro. Bueno, y recordemos que áreas protegidas no tienen aún planes de gestión.
0: Pues son 9 en total. Estamos hablando de 2 en las Islas Canarias, que es un espacio marino entre Lanzarote y Fuerteventura, el
1: Sí.
0: Banco de la Concepción, que es como una montaña submarina, el Canal de Menorca, el Golfo de Galicia, Alborán, Seco de los Olivos y la Costa de Almería, el Golfo de Cádiz y el Golfo de León. Sobre todo esas son las que están pendientes bajo el proyecto Intemares. Hay
1: Ajá.
0: 4 de ellas que han salido ya una consulta pública para que todo el mundo pueda leerse los futuros planes de gestión o los borradores que están sobre la mesa y hacer aportaciones. En nuestra primera revisión ya hemos detectado que se sigue sin proteger a los fondos que están protegidos por ley, por ejemplo, para el arrastre, ¿no? Se sigue sin hacer unos cierres que ya aseguren que la pesca de arrastre no va a pasar por encima de esos hábitats protegidos. Entonces, nosotros, igual que muchas entidades, están ahora trabajando en mandar una respuesta a esta consulta. Y aún
1: Ajá.
0: así, como está en fase de consulta, estos planes de gestión, pues seguramente no se hagan realidad hasta finales de año o ya 2027. Y por
1: Ya.
0: eso Life Intemares tuvo que pedir otra extensión más, porque ya se extendió 1 año y medio. Entonces, ahora ya se va a extender hasta 2027 y, por tanto, pues se prolonga ese plazo necesario para establecer los planes de gestión.
1: Y hay áreas protegidas que no tienen ni plan en exposición pública, claro.
0: Sí, hay 5 de ellos que aún no lo están. Y esto choca un poco con lo que el gobierno se comprometió el año pasado en Niza durante la conferencia por los océanos de Naciones Unidas, cuando se comprometieron a 40 planes de gestión nuevos para ahora, para junio. De esos 40 que se comprometieron, solo han sido 10 planes de gestión para Natura 2000, zonas Natura 2000, la Comunidad Valenciana, y

0: muy deficientes esos planes de gestión.
1: Ya.
0: Entonces, el gobierno no está cumpliendo con sus compromisos. Y parece mentira, ¿no?, que dos ministerios bajo el mismo color político pues no sean capaces de ponerse de acuerdo para sacar unos planes de gestión y vulnerando así la legislación, porque es que lo tienen que hacer por ley.
1: Claro, nos has dicho que hay un plazo legal para que se redacten estos planes, que es de 6 años, ¿no? 6 años.
0: Muchas veces se ha pasado ya 8 años sin
1: Ya.
0: estos planes.
1: Y 6 años ya son muchos, ¿eh? Para aprobar un plan de
0: Sí,
1: gestión
0: es
1: después de
0: mucho.
1: declarar un área marina protegida, claro. ¿Y esta reclamación la habéis hecho desde Oceana al Ministerio de Pesca? Entiendo. Medio
0: Sí,
1: Ambiente.
0: trabajando con ambos ministerios que tienen
1: Vale.
0: competencias para, porque claro, esto tiene que ser un consenso entre ministerios y como el Ministerio de Pesca, Agricultura y Alimentación tienen aún las competencias en materia pesquera dentro de las áreas marinas protegidas, pues tienen que aprobar las medidas, ¿no? Entonces, un poco recae su responsabilidad.
1: Ya.
0: Entonces, por eso también tenemos que tener esa conversación con ellos para intentar, pues, esto sacarlo adelante.
1: Ajá. ¿Ya hay alguna respuesta desde el ministerio? ¿Os han dicho algo?
0: Es que están trabajando en ello, que están haciendo lo posible, pero claro, los plazos no corresponden a la realidad, ¿no? O
1: Claro.
0: sea, las cosas se tienen, hay que darle una mayor prioridad a esto porque ya es demasiado tiempo y los espacios, pues eso, en la situación en la que estamos ahora mismo de crisis climática y de biodiversidad, pues no se puede seguir dejando pasar estas medidas para que realmente se protejan estos lugares.
1: Claro, la conservación y la protección, bueno, son urgentes, está claro. Bien, pues lo dejaremos aquí. Michael Sealy, biólogo, asesor de Oceana. Mil gracias por atender al Nautilus y por este análisis. Gracias.
0: Nada, un placer. Buenas noches.

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2: El balance es agridulce. Primero es agrio porque los médicos no hacíamos una huelga nacional desde 1995. O sea, a los médicos nos cuesta hacer mucho huelga porque sabemos que perjudicamos a los pacientes y eso, bueno, está, no voy a decirlo, no tenemos una tendencia para huelga, a pesar de que ha habido agravios durante estos años muy importantes, ¿no? O sea, que es una noticia, yo siempre pido disculpas a los pacientes, porque realmente la huelga, la consecuencia directa es
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2: 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No sé si me llega un poco la voz tuya como entrecortada.
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2: Vale, perfecto. Bueno, decía que el balance es un impacto a nivel nacional de casi más de 3 millones de pacientes que se han visto perjudicados por esta huelga médica, una huelga médica que, vamos, que desde 1995 nosotros no hacíamos huelga. Yo pido siempre disculpas a los pacientes, pero hay una cosa que hay que tener clara, ¿no? Es que nosotros ahora no, esto no es un conflicto laboral de médicos, esto tiene que ver con el futuro de la sostenibilidad de la sanidad pública española. La sanidad pública española, todos estamos... No hablaré de la financiación, que es mejorable, de la planificación, que es mejorable, y también de la gestión, que es mejorable, sino hablaré de lo que es el déficit estructural de falta de médicos. Es decir, no hay médicos, no tenemos médicos especialistas, y esto condiciona un deterioro progresivo de la sanidad pública, un deterioro en la calidad que reciben los 49 millones de españoles, y lo que está claro es que este estatuto es un estatuto que nosotros pensamos que sería un instrumento muy importante para poder captar y fidelizar médicos, que es lo que necesitan los pacientes. Los médicos necesitan ver a sus pacientes con tiempo y a tiempo. Y el problema que tiene hoy España es esa falta de médicos. Por eso estos 16 meses de conflicto, por esos casi 35 días de huelga, ante una ministra médico, para más inri, perdón por la expresión, que bueno, que siendo médico ha sido incapaz de negociar con nosotros un estatuto propio de los 180.000 médicos que trabajamos en la sanidad pública, que nos homologue con Europa. Nosotros no queremos un estatuto, vamos a llamarle elitista ni corporativista, queremos un estatuto propio que nos homologue con los médicos portugueses, franceses, búlgaros, rumanos, en fin, médicos de la Unió Europea.
0: Miguel, en quin moment es troben aquestes negociacions amb el Ministeri de Sanitat? 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
2: En absoluto. Bueno, ojalá hubiera habido un avance real, porque nosotros, vuelvo a decirlo, nosotros los médicos, vamos a ver, tenemos una tendencia, tenemos anticuerpos negativos ante una huelga médica. Eso está claro y lo hemos demostrado durante mucho tiempo. Pero no ha habido absolutamente ningún tipo de avance real. Llevamos negociando, hay conflicto, lo he dicho antes, 15 meses, y bueno, y la actitud de la ministra ha sido pues una actitud de una pseudo negociación. Luego se ha dedicado pues a infoxicar, y a mentir en declaraciones que ha hecho a ella, con lo cual todavía la indignación del colectivo médico ha sido mayor. Y vuelvo a decirlo, ella habla de que ha habido muchas reuniones, que bueno, ya habla, siempre culpa, ¿no? Nos culpa a los sindicatos médicos, nos ha culpado, bueno, pues casi de todo, hasta casi de la guerra de Irán nos ha culpado, pero lo que está claro es que ha demostrado una gran incompetencia. De hecho, todos los sindicatos médicos españoles, apoyados por los colegios de médicos, por los MIRES, por los estudiantes de medicina, pero sobre todo hay una realidad. Nosotros hemos pedido la dimisión o el cese por parte de Pedro Sánchez, de esta ministra. Esto no se ha producido y en este momento no hay absolutamente ningún tipo de negociación. Y lo que sí te puedo decir es que ayer mandamos una carta a Pedro Sánchez en la cual le pedíamos una apertura de una negociación con varios ministerios, porque el estatuto propio que el médico que nosotros pedimos tiene, que no solamente está el Ministerio de Sanidad, está el Ministerio de Hacienda, el Ministerio de Función Pública y el Ministerio de Seguridad Social. ¿Por qué el Ministerio de Seguridad Social? Pues por algo que muchos oyentes tuyos, ¿no?, de este programa que llevas tantos, ya has contado que llevas ya muchos programas, ¿no?
0: Sí, 84, pues bueno, 84, voy.
2: Enhorabuena, porque hay muchos oyentes que nos estarán oyendo, que, bueno, me imagino que a pesar de que España ya nos hiciera, trasnochar, es que yo, un médico trabaja, las guardias son obligatorias, todo el mundo lo sabe, las guardias suponen entre 4 y 5 años en la vida de un médico. Sin embargo, este tiempo no computa para que el médico se pueda jubilar antes. Esto, cuando el público lo oye, bueno, los pacientes no se lo creen. Pues es así. Esto es uno de los elementos que nosotros, evidentemente, está dentro de nuestras reivindicaciones. Pero bueno, vuelvo a decirlo. Esperamos. La pelota está ahora en el tejado de Pedro Sánchez y la carta fue remitida ayer, ¿no? Con lo cual esperamos la respuesta, porque si no hay respuesta, es verdad que tras este parón de julio y agosto, como tú bien has dicho, habrá un otoño caliente, sobre todo a nivel sanitario.
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2: Yo tengo esperanza de que Pedro Sánchez tenga en este estrés en el cual ahora se ha convertido su vida, ¿no? Tenga un momento para pensar, como lo he dicho antes, en el gran impacto que esta huelga está teniendo. Más de 3 millones de españoles, ¿no? Y otra cosa, yo aquí la huelga no se la hago al gobierno ni a Manuela García, que es la consellera. Esta huelga se hace al gobierno de España. Lo que pasa es que, evidentemente, lo pagan los ciudadanos baleares o los aragoneses o los andaluces. Pero vuelvo a decirlo, esto es una huelga contra el gobierno de España, ¿no? Entonces, yo tengo esperanza de que él, bueno, pues tome conciencia de que el conflicto sigue abierto, de que además, y esto es muy importante, no hay fisuras en ninguna organización médica, porque todos apoyan a la Confederación Española de Sindicatos Médicos, que es la que convoca la huelga, ¿vale? Y lo que sí que está claro es que hay tiempo, bueno, la petición es muy clara. Si él, ahora este estatuto propio está dentro de una fase que se llama de tramitación, en el cual se admiten alegaciones. Es muy fácil. Si él, la alegación que la Confederación Española de Sindicatos Médicos, el Sindicato Médico Andaluz, él la, digamos, la hace suya, es decir, la integra, la incorpora, ahí habrá un elemento en el cual nosotros nos plantearemos que el paro médico de otoño no suceda. O sea, es decir, que lo tiene, digamos, la solución la tiene en las manos. Simplemente esa alegación de estatuto propio, que la integre. Si la integra, nosotros ahí nos plantearemos, evidentemente, ¿cómo se llama? El no hacer no sé qué con la huelga. Desde luego, si esto no lo hace, es verdad que en septiembre reflexiona, el comité de huelga reflexionará sobre qué tipo de huelga indefinida, porque hay varias metodologías. Iniciaríamos en los meses de octubre i novembre.
0: I de la notícia és aquesta, no? 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
2: Efectivament, eso es. Tú lo acabas de definir muy bien. Ese es el mensaje, sí.
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2: Mira, las guardias son obligatorias en España, ¿vale? Hasta los 55 años que en el 1995, en la última huelga, conseguimos que a partir de los 55 años las guardias, digamos, fueran voluntarias, ¿vale? Bueno, las guardias lo que pedimos son dos cosas. Nosotros, las guardias por ahora no pueden dejar de ser obligatorias. Queremos que haya un proceso en el cual se conviertan en voluntarias, un proceso que puede durar 5 o 6 años, ¿vale? Queremos que la hora de la guardia, porque la hora de la guardia es extraordinaria, o sea, el médico trabaja por la mañana y luego viene la guardia que es obligatoria y que es extraordinaria, se retribuya igual que la hora ordinaria. No puede ser que una hora extraordinaria se retribuya menos. Luego, lo que queremos además es que estas guardias computen como tiempo trabajado para que el médico pueda jubilarse antes, porque ten en cuenta que las guardias lo que impiden es, un médico cuando está de guardia de 24 horas, bueno, está muchas veces en juego incluso la seguridad del paciente. Un médico cuando opera a las 3 de la mañana, a las 4 de la mañana, o ve pacientes, evidentemente no lo hacen en las mejores condiciones, todo hay que decirlo. Entonces, lo que se trata es que estas guardias obligatorias se conviertan en voluntarias en un proceso de transición, ¿vale? Que disminuyan las 24 horas, que se disminuyan, pero aquí hay un problema que tú también imagino que, bueno, que también lo tienes claro, que es que faltan médicos. Claro, si tú no tienes plantillas con los médicos suficientes, cualquier medida de gestión de este tipo es muy complicada. Por eso, para captar y fidelizar médicos, hay que hacer lo que ha hecho la consellera con Ibiza, por ejemplo, que hizo un complemento de puestos de muy difícil cobertura, porque captar y fidelizar médicos va a depender de nuestro estatuto propio, que reconozca la singularidad del médico, que la tenemos por la formación, por la responsabilidad que tenemos, y que evidentemente tengamos condiciones laborales que son las únicas que tiene cualquier trabajador sanitario. Es decir, todas las personas trabajan 35 horas, ¿no? Nosotros trabajamos 48 horas semanales. Como no hay suficientes médicos, y hay que hacer guardias, los médicos trabajan 60 o 70 o 80 horas. Es decir, lo que no puede hacer es que esta discriminación siga, y lo que nosotros lo que queremos es, pues vuelvo a decirlo, faltan médicos en la sanidad pública, a pesar de que fabricamos muchísimos médicos, porque tenemos los que más facultades de medicina del mundo. ¿Qué hay que hacer? Pues, oiga, usted mejore las condiciones del médico en la sanidad pública y verá cómo estos médicos se nos quedarán, no se irán o no se irán de la medicina pública a la pública a la privada. Es decir, en el fondo es un instrumento para que para que el gran problema que tiene la sanidad pública española, que es un problema estructural, poderlo resolver. La sostenibilidad del sistema sanitario español no, digamos, no puede ser que el médico sea siendo, a pesar de su importancia, sea siendo el profesional más perjudicado.
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2: Efectivamente, hoy los médicos jóvenes no son como los médicos ya, como los viejos roqueros de la medicina como yo, que estoy a punto, llevo 32 años ya me jubilo. No. Son gente que tiene otros valores, que gusta conciliar la vida laboral y familiar, que por una plaza fija no es como nosotros que antes, bueno, pues nos era nuestro objetivo fundamental y tienen otro tipo de valores y otro tipo de estilo de vida. Bueno, estos son médicos que evidentemente, como tú bien dices, la mayor parte de ellos sabe idioma, sabe inglés y ¿qué hacen? Ante condiciones laborales como la que tenemos aquí, no concilias con tu familia porque tienes las guardias y tienes una sobrecarga, digamos, de pacientes. Por ejemplo, los médicos de primaria ven 35, 40, 45 pacientes. ¿Qué hacen estos médicos? Oye, yo cojo y me voy a otro sitio que además me respetan más, que además me reconocen mi singularidad, que además me retribuyen mejor y que además me permiten descansar mejor. Por eso los médicos jóvenes se van.
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0: nos dejamos.
1: Exacto, esta semana no se fa, ¿no?
0: Bueno, cada cual aquí el hábito, pero vamos a ver qué otros elementos nos puede ayudar, porque hay algunos alimentos que no ayudan. Hemos dicho que lo del desorden, las cajas, la ropa sucia, o de convertir, hay gente que por espacio convierte el dormitorio en una oficina. Que no está mal en sí, sino el problema es que dejar las cosas pendientes por hacer y dejarlo todo ahí encima. Ahí está la dificultad. O hacer la cama o no hacer la cama, pero lo importante aquí sería el tema de cómo ventilamos la habitación. Porque a mí, por ejemplo, me molesta muchísimo que hagan la cama, pero que no...
1: Y si hubiese sido tancada.
0: Exactamente. Entonces, para mí no es tan importante que esté la cama hecha, sino cómo esté, que esté ventilada.
1: Claro.
0: Entonces, ¿qué podemos hacer de forma sencilla, ¿no? Que nos demos cuenta de que eso está ahí. Lo hemos dicho ya, el orden... ¿No? Cuando un dormitorio está ordenado, lo que hace es que nos transmite calma, ¿no? Es una me da más calma y me da más disposición a conectar con la pareja. Después los colores, que en algunas ocasiones no decoramos tanto como un comedor, por ejemplo, o unas estancias comunes, ¿no? Entonces, si utilizamos tonos tierra, beige, arena, cremas naturales, eso me da más seguridad y tranquilidad. Todas estas ideas son si a nosotros nos conecta y a nosotras nos conecta. Porque yo puedo decir un color crema, pero a ti para nada te conecta con eso y al contrario, te produce más ansiedad que otro. Entonces también tenemos que buscar elementos que a mí me favorezcan. No porque lo hayamos oído por la radio, lo hemos escuchado en alguna red, pues tengo que hacerlo. Sino que tengo que sentir cómo conecto yo con eso, ¿no? La iluminación también nos ayudará muchísimo al estado de ánimo. A veces utilizamos una luz fuerte para buscar esa ropa, pero también buscamos tonos de luz, ¿no? que nos favorezca la relajación, a la cercanía, a la intimidad. Y luego, muy importante, decorar con situaciones, con detalles compartidos. Por ejemplo, fotografías, que para mí es importantísimo el tema de la fotobiografía, ¿no? Que transmitan recuerdos que tenemos nuestros como familia, como pareja, ¿no? Esa foto de aquel viaje que hicimos, esos...
1: 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O todo al contrario del que tú vols generar. ¿Se ha de pactar eso?
0: Sí, siempre hay que hablarlo porque, sobre todo, no todo el mundo reacciona igual a los colores. Entonces, el tema visual es algo que nos va a impactar muchísimo en la relación de pareja. Entonces, en algunas ocasiones queremos un color rojo porque es el que se nos ha dicho, que es el de la sensualidad a la erótica, pero en algunas ocasiones no importa ni siquiera tener una bombilla roja, sino que basta, por ejemplo, con esa encima de esa lámpara poner una tela. Y todo esto, cuidado que...
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0: Que esté, sí. O que esté en un lado opuesto. Se supone que son decoraciones que hacemos cuando no estamos dormidos y dormidas. Por ejemplo, el tema de las velas nos puede dar un espacio muy agradable, pero si nos vamos a dormir con una vela encendida, puede ser bastante catastrófico y podemos provocar un incendio.
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0: I ja no solo des de la infància, los olores nos llegan a la parte más primitiva del cerebro, porque es donde surge la primera emoción, porque es la emoción del asco, y es donde cuando uno hace un gesto de asco, ¿qué es lo que hacemos? Movemos la nariz y la boca, ¿no? Uf, esto no me gusta, ¿no? Va a venir tal persona a comer hoy, uf, ¿no? Ese gesto que hacemos de forma negativa, porque la parte olfativa es la más primitiva que tenemos en nuestro cerebro. Decimos lo mismo, si tú conectas con un olor positivo, y sí que es cierto que solemos buscar olores de la infancia, de hecho nuestras parejas suelen tener un olor muy parecido al como ha sido nuestro entorno familiar, porque es un olor que para nosotros nos es cómodo. Entonces hay que pactarlo y no se trata aquí de, bueno, hoy ponemos el incienso y mañana pongo la canela, sino que es que porque si uno de los dos está incómodo o con alergias, la verdad que aquello no va a fluir para nada. En las relaciones íntimas, lo más positivo es buscar un espacio que a los dos nos sea agradable y cuanto más natural, cuanto más ligero,

0: ligero, menos artificial, mejor. Para, ahora que estamos en esta partes espirituales, ¿no? Que hablábamos la semana pasada de la nit de Sant Joan,
1: sí,
0: ¿no? Que
1: ha pasado dos días en Pera, y
0: estamos sí, ahí.
1: Sants importante.
0: Pues muchas tradiciones, la verdad, que consideran espacios equilibrados que tengan los cuatro elementos, ¿no? Que conocemos: la tierra, el agua, el fuego y el aire, ¿no? Uh-huh. Si tenemos esas ideas en la mente de cómo quiero decorar o redecorar el dormitorio, nos va a favorecer mucho a la intimidad y a la comunicación de pareja. Por ejemplo, la tierra. La tierra favorece la seguridad y representa la seguridad y la confianza. ¿Dónde podemos incorporar estos espacios? Pues, por ejemplo, en la madera, poner cosas más de madera que no tanto de otros colores más excéntricos, la cerámica, las fibras naturales, incluso algunas plantas que transmitan, que transpiren por la noche. Eso nos va a favorecer mucho en la relación, porque nos genera una parte sólida. Esta parte sólida, esta base sólida de la pareja, es muy representativa en los ritos. Por ejemplo, en nuestra sociedad ya no se hace tanto, pero esa parte sólida se representa en los años de las bodas, que se dice que, por ejemplo, el primer año de casados es las bodas de papel, y la de segundo es la de algodón, la de tercero el cuero, así hasta llegar a, por ejemplo, a los 15, que son los de cristal. Porque es cada elemento una parte sólida.
1: ¿Y por qué a los 15 se rompe? ¿O?
0: No, para no extenderme, vale. Porque hay hasta los 75, pero vamos...
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1: Ha de caure.
0: Está hasta la de diamante y más, ¿no? Pero es difícil llegar a los 75.
1: Diamante es quan te separes y esto es mío y tal. Vale.
0: Pero cada elemento, ¿no? Cada año sí. Es como una base sólida que vamos, un elemento más que vamos construyendo. El agua es lo que nos provoca, es la sensibilidad y la capacidad de fluir. ¿Dónde encontramos estos elementos de agua? Pues en los tonos azules, suaves, imágenes de la naturaleza y elementos que nos transmiten serenidad. Tú decías la imagen del suegro. Es preferible que sean imágenes nuestras, imágenes de aquel día en la playa, que no importa haber hecho ese super mega viaje. Es decir, nosotros afortunadamente vivimos en zonas costeras, o si nos gusta la naturaleza, aquel día, aquel picnic, aquella flor que nos recuerda a ese espacio donde estábamos, ¿no? O esa cascada, incluso a veces que hacemos tantas fotos, ¿no? A ese refresco, ¿no? Que se vea el mar, la luna, pues podemos tener elementos, ¿no? Que nos recuerden la importancia, sobre todo, de expressar sentimientos.
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0: Sí, sobretot des que no nos cuesta dinero hacer los carretes de fotos.
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0: De casi todo, ¿no? Sí. De lugares, de restaurantes.
1: Totalmente, sí.
0: Luego vamos con un elemento más, que es el fuego. El fuego, la energía, el deseo, la vitalidad, ¿no? ¿Qué vamos a decir del fuego a estas horas de la mañana? Aquí, ¿cómo podemos intervenir? Pues con las velas decorativas. Cuidado a encenderlas. Puedes tenerlas decorativas, pero no encenderlas. Una iluminación cálida, como hemos dicho, ¿no? Y pequeños, si a ti te gustan, pequeños tonos rojizos o terracota, ¿no? Que simboliza la chispa, ¿no? Que conviene alimentar con el paso del tiempo. Y para finalizar tenemos el aire, que representa la libertad y el diálogo, ¿no? Aquí, por ejemplo, lo que te decía antes, ¿no? La necesidad de ventilar diariamente la habitación, favorecer la entrada de luz, mantener espacios relajados, cambiar las sábanas, ventilar las sábanas, olores agradables, ¿no? Porque el aire lo que nos recuerda es ese amor que necesita respirar y oxigenarse cada día. Para finalizar, pues las relaciones hay que cuidarlas, tanto la parte de fuera como la de dentro. Y el orden, el cuidado y la armonía son tan importantes como otros espacios, ¿no? Es importante hablar con nuestra pareja de que lo que nos gusta y lo que no nos gusta, y sobre todo disfrutemos y nos encontremos a gusto con nuestro dormitorio y con la parte de la intimidad que nos genera todo ello.
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5: Pues muy bien, Juanmi, pues muy bien. Siempre que estoy aquí estoy bien, ya lo sabes.
1: Sí?
5: Sí. Sí, este verano me gustaría hacer algo diferente.
1: A veure, venga, aprofitando que dos minutos.
5: Ya que muchos estamos de vacaciones y estamos ahí pues, tirados en la playa y demás, más desahogados, me gustaría hablar de la comunicación invisible. Y cada semana lo que vamos a hacer es hablar de lo que yo he querido llamar comunicación invisible, porque es un término que realmente no existe.
1: ¿Sí?
5: Y se trata de esa conversación que influye o todo aquello que en comunicación influye sin que las personas sean conscientes de ello. Te estoy hablando de mensajes, de señales, de intenciones que influyen en una conversación y que no se expresan de forma explícita, pero sin embargo condicionan cómo pensamos, cómo sentimos, cómo actuamos. Mm. Y es que en una conversación tú sabes que siempre hay dos mensajes, el que se dice y el que realmente influye. Pues bien, esa segunda parte es la que yo he querido llamar comunicación invisible y vamos a hablar de todos esos gestos, de ese tono, de esas cosas que, uh-huh, sin darnos cuenta, nos influyen cuando nos están hablando, pero que no somos conscientes de que nos están,
1: sí,
5: influyendo.
1: Sí, comunicación invisible o comunicación inconsciente.
5: Sí, también podría ser un término...
1: Que no nos
5: damos cuenta,
1: pero que sí. Está allá.
5: Ahí estamos. Los anglosajones lo llaman... Viene un poco de la dark psychology, de la, uh-huh, psicología oscura, que es esa psicología que pretende manipular, entre comillas, las acciones de las personas, pero sin que se note. En este caso, nosotros no vamos a hablar de manipulación, uh-huh, ni mucho menos pretendo eso, sino que vamos a explicar y vamos a contar cuáles son esos elementos de la comunicación que nos pueden ayudar a influir un poquito en las personas. Y cuando digo influir, me refiero a que nuestras ideas y nuestros mensajes calen un poquito mejor.
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5: Efectivamente, cómo iniciar conversaciones sin parecer raros. Es importante, porque normalmente tenemos mucho miedo a iniciar una conversación, sobre todo con una persona que es desconocida. Uh-huh. Y esto, pues, a todos los que nos estén escuchando, que sean tímidos y que no sepan muy bien cuando estás en un ascensor, cuando estás en la cola del supermercado, cuando te presentan a alguien, pues, ¿cómo voy a iniciar yo una conversación? Yo es que soy muy tímido, no sé qué decir. Pues hoy os vamos a dar a todos las claves para hacerlo bien.
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1: Com?
5: Subiendo por las escaleras.
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2: Buenos días de nuevo. Sí, sí, aquí estamos.
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2: És mucho, muy interesante.
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2: Cierto. Y aquí hay un... Voy a hacer un consejo. Sí. Acabas de decir, pues, gente que no domina sobre el tema. Cuando no domines un tema, callar. Lo mejor es callar. Sí, sí. Callar y escuchar y aprender. Y ya está. Sí. Y así no te metes en jardines.
0: Es verdad.
2: Como mucho, ¿qué recomiendo? Hacer preguntas abiertas, porque además es un tema que ya hemos tratado en el pasado. Estás demostrando que te interesa, con lo cual estás halagando a la persona que sí controla el tema.
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2: Es la mejor opción. Hacer preguntas que nos van a permitir aprender sobre un tema que desconocemos, por un lado, y sobre todo lo que he comentado antes, estamos mostrando un interés real, un interés verdadero a esa persona que sí está hablando sobre el tema y por lo tanto controla, o parece que controla, y eso hará que caigamos bien a esa persona, porque siempre cuando nos interesamos por lo que le gusta a los demás, caemos bien. Así que es una buena forma de comunicar sin meternos en jardines, y por lo tanto, pues, caer bien a la gente. Y esa, pues, puede ser una buena opción cuando estamos en esa reunión, cuando nos presentan a alguien y ya enlazamos con el tema de hoy, y de repente aparece esa pregunta, ¿y ahora qué digo? ¿No? Unos minutos después, la conversación lo normal es que fluya de una forma natural. Pero el problema no es mantener la conversación, sino empezarla. Así que una opción podría ser hacer una pregunta a la otra persona. Hoy quiero que hablemos de cómo romper el hielo. Las mejores conversaciones no empiezan con una frase brillante, que es lo que mucha gente cree. Va, voy a decir algo, que aquí voy a destacar. No, no. Las mejores conversaciones empiezan con una persona que se atreve a dar el primer paso. Pero antes habría que preguntarse por qué nos cuesta tanto ser los primeros en iniciar una conversación. Normalmente uno no tiene miedo a hablar. Lo que tenemos miedo es a hacer el ridículo. Si tenemos que hablar con alguien que conocemos, no tenemos ningún problema. Hablamos, conversamos y no pasa nada. Lo que ocurre es que cuando tenemos que ser los primeros en dar ese paso de hablar con alguien desconocido, nos da miedo hacer el ridículo. Pensamos demasiado. Pensamos que el otro está esperando algo extraordinario y en la otra persona lo único que espera es una conversación normal. Nada más. Buscamos además siempre decir esa frase perfecta. Y la frase perfecta no existe. Quitémonoslo de la cabeza. tendemos a creer que nos están juzgando. La realidad es que la mayoría de personas a las que conocemos por primera vez está igual de preocupada que nosotros por causar una buena impresión. Así que no espera nada extraordinario.
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2: Sí, sí. Y además, en esta época que nos ha tocado vivir, hay una situación que se produce demasiado a menudo. Imagina, seguro que también nuestros oyentes les ha pasado alguna vez. Imagina un café o un bar lleno, dos personas que se sientan una frente a la otra, sí, en una mesa compartida, y los dos se ponen a mirar el móvil. Y los dos están pensando exactamente lo mismo. Qué situación más rara que tengo a esta persona enfrente. Ninguno está diciendo nada. Y es tan fácil como un simple: está libre esta silla, has probado ya el café. Y 10 minutos después está hablando de viajes, de los hijos, del
0: es
2: tiempo.
0: Cert, es verdad. 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
2: Exacto.
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2: Buena observación. Aquí es importante aclarar una cosa. Las conversaciones que nunca ocurren, nunca fracasan. Eso está bien, pero nunca triunfan. El secreto, un secreto que vamos a contar hoy aquí, es que las conversaciones con personas desconocidas las podemos iniciar, podemos romper el hielo muy fácilmente con el contexto en el que nos encontramos. Mm-hmm. Es un error que cometemos casi todos. Pensamos que para empezar una conversación hay que hablar de nosotros. Hola, soy David Arráez, me dedico a esto, llevo tantos años haciendo lo otro. Y ese siempre es el camino más difícil, porque estamos hablando de nuestro libro y seamos honestos, a la gente le da igual nuestra vida. Esto hay que tenerlo claro. Las mejores conversaciones nunca empiezan hablando de nosotros, empiezan hablando de lo que ambos estamos viviendo en ese momento. Yo esto lo llamo un comentario compartido. ¿Qué es un comentario compartido? Hacer una observación sobre algo que los dos estamos viviendo en este momento, estamos experimentando, y esto hace que se elimine la presión. Un ejemplo, estamos en una conferencia, entras en la sala y la conferencia empieza con 10 minutos de retraso, por decir algo. Al que tenemos al lado, pues para pasar el tiempo le podríamos decir, oye, ¿a qué te dedicas? O podríamos hacer un comentario del tipo, parece que hoy la puntualidad no ha sacado entrada. Comentario gracioso. No hablamos de nosotros, no hablamos del otro. No estamos invadiendo a la otra persona. Simplemente estamos compartiendo una realidad, y es que el evento está empezando con retraso. De esta forma, lo que hacemos es darle vida a la conversación, porque la otra persona lo más probable es que, bueno, le hará más o menos gracia el chiste que acabo de hacer, que es, por cierto, muy malo, pero sí entrará en esa conversación. En la cola del supermercado, una cola muy larga, un chascarrillo, pues nos va a dar tiempo de hacer la compra otra vez si seguimos esperando. Bueno, pues ahí ya iniciamos una conversación con el
0: al lado. Esa caixera o caixer no le fará tanta gracia.
2: No le habrá mucho. El ascensor, que estábamos antes fuera de antena hablando del tema de las conversaciones de ascensor, esos ascensores que están subiendo 10 pisos o 12 pisos, que se hacen eternos, que son lentos con el fondo musical este. Ay, sí. Insoportable.
0: ¿Cap a on s'ha de mirar un ascensor quan puges en un desconegut? 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
2: Pues porque evitas
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2: No, evitas el contacto visual, que es incómodo.
0: Sí, porque estás muy a prop.
2: Siempre estás muy cerca, pero puedes coger a esa persona, si el ascensor es muy lento, y decirle, caray, con este ascensor da tiempo hasta tomarse un café.
0: Bueno,
2: es malo también, ¿eh? Estoy on fire hoy.
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2: Sí.
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2: sí, sí,
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2: Lo cierto es que tenemos que tener claro que las conversaciones siempre fluyen mucho mejor cuando primero compartimos un contexto en el que nos encontramos. Y después, si queremos, podemos compartir quiénes somos. Las mejores conversaciones no empiezan hablando de ti, empiezan hablando de lo que se está viviendo. Y una vez que la hemos empezado, la pregunta es, ¿cómo la mantenemos viva? Pues en este caso hay que escuchar más, no convertir la conversación en un monólogo, por favor. No hablemos solo nosotros, no busquemos impresionar, busquemos conectar, porque hay una diferencia enorme. Y sonríe. Sonreír siempre. La sonrisa sigue siendo uno de los mejores inicios de conversación. Es que incluso los que nos estéis escuchando ahora notaréis por mi tono de voz que estoy sonriendo. Y es que se nota si estás serio o estás sonriendo.
3: Sí.
2: La gente olvida mucho las palabras, olvida lo que te dicen, pero nunca olvidan cómo te hace sentir esa persona durante una conversación.
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2: Exacto. Fíjate en una cosa, Juanmi. Las personas interesantes no son las que más hablan. Son las que hacen que los demás tengan ganas de seguir hablando. Preguntas abiertas, escuchar atentamente, y así evitamos los errores que son fundamentales. Hay errores catastróficos cuando estamos intentando iniciar una conversación. Por ejemplo, esperar que el otro dé el primer paso. Porque si los dos esperan, la conversación no empieza nunca. Muchas oportunidades no se pierden por falta de talento, se pierden por no decir un simple hola. Es por ello que las conversaciones importantes de nuestra vida empezaron siempre con una frase muy sencilla. Piensa en ese amigo, en ese trabajo, en esa pareja, en un cliente, en un proyecto importante. Nunca sabemos qué puede haber detrás de una conversación que todavía no ha empezado. Así que lo que tenemos que hacer la próxima vez que tengamos dudas es recordar que el primer paso casi nunca requiere una frase brillante, lo único que requiere es un poquito de valentía y de dar ese primer paso. Y como siempre digo, la comunicación no lo arregla todo, pero sin comunicación nada se arregla.
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0: gràcies.
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10: Bueno, a ver, en esta feria en concreto, es una feria comisariada, o sea, nosotros justo hemos cogido a un perfil, ¿no?, que justo es el comisario, que es el que selecciona e invita a las galerías, ¿no? O sea, lo que solemos hacer de esta manera es que Sasha Bogoyev, que es nuestro comisario, bueno, pues suele seleccionar un perfil de galería que quiere invitar, que quiere traer, y luego con esa galería hace la selección de los artistas que ellos tienen en su roster, ¿no? Entonces, más o menos, pues va seleccionando los artistas que él quiere que participen en las propuestas para que todo tenga una coherencia, ¿no?, dentro de la feria.
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10: Bueno, a ver, nosotros tenemos una feria ya, veníamos con una feria que tenemos en Madrid, que este año, curiosamente, ha tomado el nombre de Can Art Madrid, o sea, de Can Art Fair Madrid, porque después de 10 años que hemos hecho este año en Madrid, hemos transformado todo bajo una misma marca. Pero bueno, digamos que ese proyecto ya lo teníamos en Madrid, y aquí, pues, el año justo de la pandemia, yo vine a una exposición, a la nave de las Salinas, y es la primera vez que no había ocio nocturno en la isla, y de repente me di cuenta que había un montón de gente congregada, ¿no?, en esa exposición, y que había como mucho interés por la cultura. Claro, como yo ya tenía una feria y de repente dije, joder, pues a lo mejor tiene sentido montar aquí algo. Entonces, bueno, al final pues lo valoramos, y cuando investigamos un poco nos dimos cuenta que efectivamente no había habido nunca nada. Así que nos sorprendió un montón, ¿no? Porque una isla como Eivissa, donde ha sido un motor creativo de diseñadores, de escultores, de pintores, ha sido un refugio, ¿no?, de creativos de siempre, pintores, ¿no?, desde los 60, que no hubiese, ¿no?, un proyecto así para dinamizar un poco la cultura. Así que dijimos, joder, pues hay que hacer algo. Y nada, nos pusimos manos a la obra y ya vamos por la quinta edición.
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10: unas 4.000, 5.000 personas, yo creo, más o menos. Ayer, el día de la inauguración, pasaron ya, pues a lo mejor unas 1.500 o por ahí. Bueno, pues el resto de días yo creo que completaremos hasta los 4.000 fácil. Así que, bueno, bueno, estas dos propuestas que veis aquí a los lados, esto es una galería de Madrid con un artista de la Carolina que se llama Javier Ruiz, que la verdad que creo que ha presentado uno de los proyectos más interesantes de la feria y que creo que, bueno, la verdad que es una maravilla, ¿no?, en el estado que está ahora mismo este artista.
9: Jo tinc la sensació, veient-lo, que estic a la Toscana, a una casa, a l'hora de sol post, durant la posta de sol, sí. 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
10: Sí, bueno, es que, a ver, él juega con, ¿no?, estos bodegones, pero claro, en su obra también ahora mismo la luz cobra mucha importancia, mucha relevancia, ¿no? Entonces, bueno, digamos que es que creo que al final es una propuesta, ¿no? Pues de hecho le ha funcionado muy bien y tiene prácticamente todo vendido ya, o sea,
9: porque aquí es pot vendre y es compra, es a dir.
10: Sí, claro, o sea, realmente aquí es una feria comercial donde la gente viene a ver, pero lógicamente es una feria para comprar, ¿no? Para coleccionistas o gente que quiera comprar también alguna pieza para su casa, lógicamente, ¿no?
9: Parlem de que aquí també el que teniu són tendències. 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
10: Bueno, o sea, no sé, siempre digamos que ahora mismo, bueno, ha habido una época bastante fuerte con el textil, yo creo que está ahora pegando otra vez bastante fuerte, hay bastante cerámica, aquí como puedes ver pues hay esculturas que yo creo que bueno, pues en diferentes formatos, pero aquí también lo que te decía, ¿no? Ela Fidalgo, que es una artista de Mallorca, trabaja mucho con esa parte textil, ella tuvo un paso previo hizo carrera en la moda, salió de esa carrera, por así decir, un poco incluso rebotada, pues como con ciertas contradicciones, pero ella ha volcado muchas de sus habilidades o de muchas de sus enseñanzas en el mercado de la moda para ahora crear, ¿no?, imágenes de obras textiles, ¿no? O sea que, bueno, pues digamos que eso ha puesto en valor también un poco
9: aquesta evolució.
10: Sí, totalmente.
9: Després te vull preguntar, perquè veig artistes d'Amsterdam, de Madrid, veig artistes també dels Estats Units, però també de les Illes Balears. 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
10: Pues a ver, en concreto número de artistas de Islas Baleares no te podría decir, pero sí que digamos que hay cierta representación aquí dentro de la feria, porque bueno, también hay varias galerías que están participando. Hay algunas galerías que participan de aquí de Ibiza y algunas galerías que están participando de Palma de Mallorca. No necesariamente siempre las galerías que vienen de aquí vienen con artistas baleares y luego incluso hay veces que hay galerías que vienen de fuera que vienen con artistas baleares.
9: Eso es curioso.
10: Esto es curioso. Hay allí, por ejemplo, una galería danesa que viene con un artista asturiano.
9: No me diga.
10: Sí, tal cual. Entonces, bueno, digamos, ¿no?, que bueno, pues que al final esto es lo que representa un poco, ¿no?, la globalidad del mundo del arte y lo que hace al final, ¿no?, que efectivamente pues que una galería de fuera puedas trabajar con artistas españoles o con artistas baleares y que luego galerías de aquí pues trabajen con artistas internacionales, ¿no? Tiene sentido.
9: Després, independentment de les tendències, veiem clàssics, aquí tres fotografies de l'artista Mario Destino, un clàssic.
10: Sí, completamente, o sea, bueno, pues, ¿no?, un fotógrafo de moda, ¿no?, de los top, y fotografía que muchas veces, ¿no?, la gente dirá, anda, pues, la fotografía, pues creo que la fotografía empieza a tomar otra vez presencia dentro de la feria, hay algunas propuestas más. Entonces, bueno, sí, al final lo que nosotros pretendemos siempre es que haya diversidad, ¿no?, entre los lenguajes y que haya diversidad un poco entre todos los proyectos, ¿no?
9: Anem a parlar públic, perquè tinc que dir que estic un poc sorpresa, veig molta gent jove.
10: ¿Perdona?
9: Veo mucha gente joven, me sorprende.
10: Ah, sí, hombre, a ver, nosotros digamos que conectamos, o sea, por el perfil de galerías y el perfil de artistas que llevamos, conectamos mucho con el público joven, digamos que somos, ¿no?, una feria cercana a esos lenguajes que conecta con los públicos jóvenes y que yo creo que es una manera también de estar generando cierta cantera de futuros coleccionistas que es muy importante, ¿no?
9: És complicat viure de l'art? 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

0: tú de una pesa artística?
1: Bueno, a ver, yo lo que creo es que al final cada uno tiene que ser auténtico, ¿no? Yo creo que no tiene que seguir modas, no tiene que seguir tendencias. Yo creo que al final los artistas tienen que volcar lo que llevan dentro, y cuando hay esa autenticidad yo creo que es lo que hace que conecte con el espectador y con la gente, ¿no?
0: Me genera mucha curiosidad, ¿quién es este tu vínculo en Ibiza para generar y crear este espacio que, como te digo, podríamos estar perfectamente, si no supiéramos cómo hemos llegado, en una ciudad europea o en una ciudad de aquí de España o incluso en Estados Unidos? ¿Cuál es tu vínculo como para querer crear esto aquí en la isla?
1: Bueno, yo la verdad que soy un apasionado de Ibiza desde siempre. Ha sido algo como que me encanta. Siempre que he estado aquí me he sentido como libre. Ha sido uno de esos sitios donde creo que puedes ser tú al 100% todo el rato, y eso es algo que no es fácil de encontrar. Y cuando realmente...
0: ¿Tú de dónde eres? Perdona que te interrumpa.
1: Soy de Madrid. Y cuando realmente nos pasó esto, que estuvimos investigando, que no había habido un proyecto, pensamos que había que hacer algo, sobre todo porque, aparte de la feria, que esto al final es un proyecto que traemos aquí y que está conectando, y que efectivamente, es una suerte que la gente pueda venir y pueda disfrutarlo. Lo que sí que creo es que está surgiendo es que alrededor de todo esto tenemos un programa off, por ejemplo, con artistas baleares que estamos exponiendo en diferentes espacios de toda la isla. La parte de Can Local, que estamos trabajando pues como un agregador de proyectos que empiezan a salir dentro de la isla y que nosotros les damos visibilidad a nivel de comunicación, a nivel de notas de prensa. En nuestra web está todo listado para que la gente que viene y nos visita desde fuera pueda entrar y saber todo lo que está sucediendo en la isla. Entonces, al final es una manera de generar un tejido cultural que pensamos que en los últimos 20 años tal vez se habían perdido en la isla, porque creo que sí que ha habido siempre una tradición muy grande y que se había perdido, y que pensábamos que teníamos que recuperar un poco y empezar a construir algo desde cero, y que poco a poco yo creo que esto va a ser una pelota que cada vez se haga más grande y que consigamos, ¿no?, que generar y recuperar una parte de ese tejido cultural que se había perdido, ¿no?
0: Me llama mucho la atención porque a lo mejor en Ibiza siempre ha sido tenido en cuenta como una fuente de inspiración, pero igual tú has sido el visionario que ha visto que igual aquí también se puede crear una comunidad de artistas emergentes, de nuevos artistas baleares y sobre todo de mucha gente que pasa por la isla que le interesa el arte.
1: Sí, o sea, completamente. O sea, yo creo que además cada vez más, ¿no?, en Ibiza empieza a haber más gente residente, ¿no? Antes yo creo que se veía un poco esa temporalidad, y cada vez yo creo que más gente está viniendo, empieza a tener como primera residencia, y hay mucha gente que viene de sitios donde la cultura era un must, ¿no?, dentro de su ciudad, y donde la gente salía un sábado a poder ver exposiciones, y aquí de repente eso lo puedes empezar a echar en falta. Entonces hace falta empezar a crear ese tejido, porque creo que va a haber más gente cada vez que venga aquí, que quiera disfrutar de una exposición, que quiera disfrutar, ¿no?, de proyectos culturales, y que creo que esto va a ser un paso a ayudar a todo ese tejido, porque la idea es seguir construyendo, pues si hay estudios de artistas aquí, que podamos ayudar a que esos artistas conecten con galerías de aquí, por ejemplo, de fuera, porque si al final hay artistas aquí y vienen a la feria, pueden hacer, es una manera que incluso estando aquí basados,
0: conectar
1: de repente podemos conectarles y que de repente conozcan aquí a un galerista que les pueda llevar fuera de Ibiza, pero que sea una fuente de ingresos para ello. Entonces, bueno, yo creo que tiene muchas capas todo el que podamos venir con un proyecto así. Creo que para la isla es importante y creo que, bueno, pero también te digo, o sea, igual que digo esto, nos sentimos muy afortunados de que cada vez que venimos aquí, creo que hay cariño en lo que estamos haciendo. La gente viene, agradece que vengamos con este proyecto, con lo cual al final es como recíproco, ¿no? El eso, yo creo que vienes a dar, pero también te vas lleno por todo lo que recibes, ¿no? Así que, bueno.
0: Yo ahora me quedo sin tiempo, pero afortunadamente me puedo quedar un ratín aquí a ojear, pero ¿qué te parece si invitamos a toda la gente para esta tarde de sábado y mañana domingo? ¿Qué horario tenéis para que puedan venir?
1: Pues mira, esta tarde de sábado de 5 a 9 y el domingo de 12 a 6 de la tarde.
0: Pues Sergio, muchísimas gracias, y me quedo aquí haciendo una ojeada e inspirándome. No soy artista, pero quién sabe el día de mañana en qué temes nos podemos inspirar. 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